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0: Son las 7 y 16 minutos.
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5: Son las 7:30.
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0: Son las 8:15.
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Son las 8:32. 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

Son las 8:47. 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

Son las 9:34. 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
1: Son las 10 con 30 minutos.
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0: Son las 10:46.
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0: Son las 11 y 16 minutos.
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Son las 12 y 35 minutos. 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

Es la 1:18. 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

0: Son las 2:48.
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0: Son las 3 y 18 minutos.
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0: Son las 4:33.
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0: Son las 4:48.
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0: Son las 5:19.
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5: Son las 5:30.
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6:07. ¿Qué tal, oyentes? Muy buenos días. Saludo especial para todos ustedes a esta hora de la mañana a través de Musical Estéreo Noticias. Saludamos a todos nuestros oyentes que a esta hora se conectan a través de nuestra emisión por las diferentes plataformas hasta donde llegamos con todas las noticias del sur del departamento del Tolima. Esto es Musical Estéreo Noticias, noticias del orden departamental, noticias del orden local y, por supuesto, las noticias de nuestro país a través de Musicalia 106 FM. La gerencia y dirección del señor Ofrecillo y el señor Elisa Reynoso, que nos va a estar acompañando a esta hora de la mañana a través de Musicalia. Noticias en esta mañana con toda la información para nuestros oyentes. Hoy tenemos una temperatura de 19 grados centígrados y una probabilidad de lluvias del 10%. O sea, la probabilidad de lluvias para el día de hoy, según el reporte que nos entrega el IDEAN a esta hora de la mañana. También contamos a nuestros oyentes los hechos que sucedieron un día como hoy en la historia de nuestro país. Por supuesto, a esta hora de la mañana le contamos a nuestros oyentes qué sucedió en Colombia un día como hoy, un 25 de agosto, en la historia de nuestro país a través de Musical y Estéreo Noticias. Hechos importantes que hay para rescatar y destacar el día de hoy a través de Musicalia 106 FM, 6:09.

0: El 21 de agosto de 1999 fue la masacre de La Gabarra. Es probablemente el hecho histórico colombiano más importante asociado con esta fecha. En el día de hoy le contamos a nuestros oyentes precisamente esta fecha tan importante. Luego de 4 días de haberse presentado este hecho, el gobierno toma decisiones importantes a nivel nacional luego de esta masacre en el año de 1999. El 21 de agosto fue el día de la masacre, 4 días después, en Tibú Norte de Santander. El gobierno nacional toma acciones importantes que tienen que ver precisamente con esta fecha. 6:10, un día como hoy, el 25 de agosto de 1954, Colombia reconoce el derecho al voto de las mujeres. Este es el acontecimiento más importante. En un día como hoy, la Asamblea Nacional Constituyente aprobó el acto legislativo número 3 de 1954 que eliminó la restricción que impedía que las mujeres votaran y puedan ser elegidas. El 25 de agosto del año 1951 se produjo la revisión al Estado colombiano de la concesión de mares, hecho que dio origen a la empresa colombiana de petróleos, posteriormente conocida como Ecopetrol. El 25 de agosto del año 2010 fue la erupción del volcán Galeras. En la madrugada del 25 de agosto del 2010, sobre las 4 de la mañana, el volcán Galeras, cerca de Pasto, presentó un nuevo episodio eructivo. El entonces Ingeominas informó ese mismo día que el volcán se encontraba en nivel rojo, erupción eminente o en curso. La erupción tuvo bajo nivel de explosividad y produjo una columna eruptiva que se pudo observar entre las nubes. Noticias para recordar a esta hora de la mañana a través de Musicali 106 FM cuando son las 6:12.
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0: 6 de la mañana, 15 minutos, llega la hora de reflexionar a esta hora de la mañana para el día de hoy, 25 de agosto. Vamos a escuchar las palabras de el padre Juan Pablo Betancur, quien precisamente nos trae la frase del día, este momento de motivación para hoy, martes 25 de agosto. Aquí están las palabras del padre Juan Pablo Betancur a través de Musical de 106 FM con la frase del día.
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2: 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Papá Dios bueno y misericordioso, gloria, gracia, alabanza y bendición por siempre. Derrama tu bendición, Señor, en nuestros corazones. Y guíanos siempre por camino de bien, de luz, de paz y esperanza. Tú que eres reinas por los siglos de los siglos. Amén. Bueno, en Musical y Estéreo es la reflexión para hoy, hermanos. Vivamos la paz. La paz, sobre todo en esta región que se presentan tantos conflictos violentos, ¿no? Tanto de un lado como del otro. Aquí no hay que hablar de buenos o malos, no. Queremos es orar por la paz, porque a Dios le duele, ¿no? Que muera tanto un hermano de la guerrilla como un hermano del ejército, un policía. Todos somos hijos de Dios, por eso tratemos de vivir en paz, en alegría. Señor Dios Todopoderoso y Eterno, derrama tu bendición en nuestros corazones y guíanos siempre por el camino de bien, de luz, de paz y de esperanza. No permitas que de ti nos separemos, Señor. Haz que oremos el bien y evitemos siempre el mal, Señor Jesús. Tú que eres reinas por los siglos de los siglos. Amén. 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Feliz jornada, vivamos siempre en paz.
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Titulares a esta hora de la mañana a través de Musicales 106 FM, de los hechos más importantes que estaremos desarrollando. Mucha atención porque el alcalde de nuestro municipio de Planadas fue intimidado por hombres armados durante la inauguración de un puente en el sector de la vereda La Esmeralda. Ya estaremos hablando sobre esta noticia a través de Musicalia 106 FM. También, oyentes, noticia importante que tiene que ver con nuevamente la suspensión de todo tipo de transporte, especialmente en la zona sur, en la vía que comunica a Coyaima con Ataco y Ataco con Planadas, por parte de la empresa Cointrasur, luego de otro hecho que se registró el día de ayer con la línea que cubría la ruta Chaparral Planadas de las 9 de la mañana con un vehículo tipo UAS. Es la situación que contamos a esta hora a nuestros oyentes y que estaremos desarrollando durante la presente emisión. Mucha atención porque se ha pronunciado el secretario de Seguridad del Departamento del Tolima. Dice que manos criminales estarían detrás de los incendios en el Departamento del Tolima. Hay recompensa de hasta 100 millones de pesos para quien dé información. En otras noticias que estaremos desarrollando durante la presente emisión a través de Musicalia 106 FM, cada vida cuenta, bomberos rescatan a oso hormiguero en medio de incendio forestal en zona rural de Ataco. Y es que se agudiza el tema de los incendios en el departamento de El Tolima. Pues ya hay un importante reporte en el tema de los incendios forestales, los municipios más afectados por incendios forestales en el departamento del Tolima y cuáles se mantienen activos, ya se lo vamos a contar. Campesino que perdió todo en los incendios del municipio de Chaparral fue estafado con una falsa ayuda, le sacaron millonario préstamo. Incautan 220 galones de CPM transportados de forma irregular en el municipio de Chaparral. Alerta por fiebre amarilla en Colombia. Van 58 casos confirmados y 27 muertes en este año 2026. En otras informaciones que estaremos desarrollando durante la presente emisión a través de Musicalia 106 FM, mucha atención porque se ha pronunciado la gobernadora del departamento del Tolima y ha dicho que se ha encontrado el respaldo por parte del gobierno nacional y cómo se va a apoyar a las familias productoras afectadas por los incendios forestales en el departamento del Tolima. Ya venimos a hablar sobre ese tema a través de Musicalia Estéreo Noticias.

0: En otras informaciones que estaremos desarrollando durante la presente emisión, mucha atención oyentes, noticias que estaremos entregando a todos ustedes a través de Musicalia 106 FM, que ha dicho la gobernadora referente a el tema de el alcalde del municipio de Planada, la situación que vivió ayer. Pues vamos a escuchar lo que ha dicho la gobernadora, lo que dijo también Oscar Barreto y otros actores políticos en el departamento de El Tolima. Mucha atención porque también estaremos entregando el reporte por parte de las autoridades del departamento del Tolima. En Chaparral, 3 capturados y varias armas de fuego incautadas durante operativo contra el delito en este municipio de Chaparral, Tolima. En otras informaciones, oyentes, la situación que se presenta en un mega operativo contra el tráfico de superpacientes deja 3 capturados y 3 menores aprehendidos en el municipio del Guamo. Ya estaremos también hablando sobre esta situación que se presentó precisamente en este municipio. En otras noticias que estaremos desarrollando a través de Musicalia 106 FM, el Tolima logra compromisos con el gobierno nacional para atender la emergencia del sector agropecuario. Además, pues todo esto tiene que ver con las ayudas que próximamente estarán llegando al departamento del Tolima. 6 de la mañana, 22 minutos. Estas y otras noticias estaremos desarrollando durante la presente emisión a través de Musical Estéreo Noticias. Ya venimos con la sección comunitaria, el espacio que tenemos a través de la radio para escucharnos a ustedes, nuestros oyentes. 6:22 minutos en Musical Estéreo.
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0: 6 de la mañana, 28 minutos, llegamos a la sección comunitaria, el espacio para escuchar a nuestros oyentes a través de Musical y Estéreo Noticias. A esta hora vamos precisamente con las participaciones de ustedes a través de Musicalia 106 FM. Nuestros oyentes que están a esta hora de la mañana conectados a través de Musicalia 106 FM en esta mañana. La información que compartimos a través de Musicalia 106 FM. Vamos con información en este momento. Guillermo Álvarez nos trae información en este momento. Guillermo, buenos días. Hace parte precisamente de los programas de transferencia monetaria del municipio.
1: Nelson, muy buenos días. Les habla Guillermo Álvarez, coordinador de los programas de transferencia monetaria de la calle de Planadas. La siguiente información va para la beneficiaria de los programas de transferencia de la vereda Floresta Alta, Floresta Baja, El Caimán. Nelson, por motivo de logísticos, le informamos a los beneficiarios que hoy no se va a llevar a cabo la reunión en el polideportivo de la vereda Floresta Baja. Entonces, estamos en próximos días, le estamos dando nuevamente programación para este encuentro, ¿no? Entonces, para informar a la comunidad que hoy no se va a llevar a cabo la reunión en la Floresta Baja. Que el Señor les bendiga. Dulce Díaz.
0: Muchísimas gracias a usted, Guillermo, por esa información tan importante, especialmente para los beneficiarios de los diferentes programas de transferencia monetaria de la alcaldía del municipio de Planadas, Tolima. Información que compartimos en este momento. Mucha atención. Estamos invitando a la comunidad de la vereda La Ortiga a una importante jornada de salud. Hoy 25 de agosto, desde las 7 de la mañana se va a estar dando esta jornada de salud para que ustedes participen, oyentes, precisamente los servicios que van a tener allí para las personas que quieran participar y deseen asistir son los siguientes, para que lo tengan en cuenta en esta jornada de salud en la vereda La Ortiga. Va a ser en la escuela, toma de muestras de laboratorio, servicio de psicología y servicio de enfermería para la comunidad de la vereda La Ortiga. Campaña de jornada de salud el día de hoy, para que lo tengan en cuenta entonces esta comunidad. Noticias a través de Musicalia 106 FM, participación de nuestros oyentes. Musicalia, buenos días.
2: Nelson, muy buenos días. Nelson, mire, habla con un fiel oyente de la emisora Musicalia Estéreo. Nelson, es que tengo

0: una inquietud y quiero presentarla ante estos medios de comunicación. Nelson, es que se nos viene presentando un tema en Surdiatá que vienen y cierran la vía. Y eso, pues, hasta donde tengo entendido, eso no es permitido. Ponen conos, ponen una serie de cosas. Son un poco de muchachos, gente que no, ya no tienen como respeto por el pueblo. Allí el domingo había una cantidad de gente, casi más de 300 personas, donde estaban haciendo unos piques. Cierran la vía y resulta que uno viene al mercado a planadas, viene con su remesa y entonces tiene uno que pedirle permiso a ellos para poder pasar. Cierran totalmente la vía. Ahí el domingo un señor se cayó en una moto con una estopada de remesa porque no lo dejaron pasar y le cerraron prácticamente todo el espacio. Entonces, Nelson, yo sí quisiera que a través de este medio, o no sé qué otros medios utilizar para que las autoridades, la alcaldía, la policía, el ejército hagan control sobre esto. ¿Cómo es posible que el campesino tenga que sufrir las consecuencias de las personas que vienen a hacer este tipo de actividades allí? No solo eso, también es el consumo de vicio. Da vergüenza pasar por ahí donde tiene uno que consumirse todos los olores del vicio que estas personas consumen ahí. Nelson, esa era mi inquietud y quiero que ojalá tengan en cuenta eso. Nelson, que tenga un excelente día.
1: Muy buenos días, don Nelson. Un feliz día para ustedes, todos los radioescuchas de este importantísimo medio que nos permite a nosotros dar la información a nuestras comunidades. Quienes hablan de Mar Cortés de aquí de la vereda San Joaquín Bajo, para hacerle una invitación a todas las personas que hacen parte como directivos, como los comités, tanto como conciliación fiscal. Que mañana, el próximo jueves, este jueves, tenemos una capacitación en San Joaquín Alto, en la escuela de San Joaquín Alto. Entonces, pues estamos invitados allá y que hagan el favor todas estas personas de que nos me acompañen, porque nos vamos a recibir una capacitación por parte de las juntas, creo. Entonces, es importante que participemos, para que también tengamos en cuenta que cuál es el rol de cada comité. Pues yo de mi parte les agradezco a ustedes y le agradezco también a todas estas personas de que ojalá podamos asistir. El horario es de 9 a las 9 de la mañana, entonces para que podamos ser cumplidos en ese horario. Le agradezco mucho a Nelson, que Dios los guarde y que tengan un feliz día.
2: Bueno, muchísimas gracias a nuestros oyentes a esta hora que participan a través de Musicalia 106 FM. Habilitamos nuevamente nuestra línea 315-300-2177, línea de contacto en este momento. La participación de nuestros oyentes en este momento a través de Musicalia. Hola, Musicalia, buenos días.
3: Muy buenos días, don Nelson.
2: Sí, muy buenos días.
3: Espero que tenga usted un bendecido día en el día de hoy. Señor Nelson, le habla de Yanira Ortiz, desde el corregimiento de Gaitania, Tolima, dándole gracias primeramente a Dios por todas las bendiciones que Él nos da, nos guardó, nos protegió nuestro municipio de este temblor que hizo y al mismo tiempo nos dio esa conciencia, amor, corazón para nosotros poder colaborarle a todos nuestros hermanos. A través de nuestro Padre Celestial, nuestro alcalde, que hizo esa gestión de él mismo ir a entregar todo lo que el comercio, los corregimientos, y cada uno de nosotros como campesinos pudimos aportar con mucho amor para todos aquellos hermanos damnificados. Le damos muchas gracias a Dios y a toda la logística que trabajó para esta gran obra. Don Nelson, es para hacer una invitación a todo el grupo de mujeres que hacen parte de la Asociación Las Sureñas, que el día de mañana a las 10 de la mañana, confiando en Dios, nos reunimos en la Corregiduría Antigua, aquí en Gaitania, para una importante reunión. Que por favor, ojalá no falte ninguna, que venga todo el grupo para organizarnos y seguir trabajando, ya que la cosecha de café ya pasó y entonces nos ha quedado tiempo, confiando en Dios para seguir trabajando. Muchísimas gracias, bendiciones a todos, y a ti muchas gracias por este espacio que nos da a nosotros los líderes para poder comunicar todas las problemáticas que tengamos en nuestros corregimientos. Mil bendiciones.
2: Bueno, igualmente para usted un bendecido día. Ese es el espacio de la radio, escuchar a nuestros oyentes estas situaciones que precisamente ustedes nos expresan a través de la radio en esta mañana en Musical Estéreo Noticias. Hola, buenos días.
4: Hola, buenos días, Musicalia. Es para dar una queja del establecimiento Atípico. Ahí le suben mucho volumen a ese establecimiento, no deja dormir a los vecinos de alrededor. Y además, ese lugar y ese establecimiento pertenece a la zona urbana. Ahí los horarios son hasta las 5 de la mañana, de lunes a domingo.
2: Bueno, ahí están nuestros oyentes en esta mañana a través de la Radio 106. Vamos a escuchar las comunicaciones al 315-321-77. Buenos días, Musicalia.
5: Musicalia, buenos días. Le habla Rocío Jiménez, de acá de la vereda Los Alpes. Soy la madre líder. Es para hacer la invitación a la comunidad beneficiaria de Renta Ciudadana, IVA, Colombia Mayor y Renta Joven, a la reunión que se llevará a cabo en la caseta comunal de la vereda Los Mangos, el día 28 de agosto a las 2 de la tarde. Están invitados la vereda Barranquilla, vereda Nazareno, vereda El Mirador, El Diamante, vereda Los Alpes, vereda El Corazón y vereda Los Mangos. Por favor, todos puntuales. Muchas gracias, Musicalia.
2: Bueno, pues a nuestros oyentes, muchísimas gracias. Son ustedes los que hacen parte precisamente en esta mañana a través de Musicalia 106 FM de la sección comunitaria a esta hora a través de Musicalia 106. Hola, buenos días, Musicalia. ¿Con quién tenemos el gusto?
6: Buenos días, señores Musicalia. Para hacerles una invitación a los socios del barrio Los Pinos el día miércoles 26 a las 3 de la tarde en el Polideportivo Los Pinos para tratar temas de suma importancia. Contamos con la asistencia de cada uno de los socios. Muchas gracias y feliz día.
2: Bueno, ahí está entonces la información que compartimos a través de Musical 106 FM. Son nuestros oyentes en este momento a través de Musicalia 106 FM y con la participación en la radio del sur del departamento de El Tolima. Vamos por acá con más comunicaciones. 315-321-77, línea de contacto a esta hora a través de Musicalia en la sección comunitaria. La participación de ustedes los oyentes a esta hora a través de Musicalia 106 FM. Hola, buenos días.
7: Nelson, muy buenos días. Nelson, hago un fleo oyente de aquí, la verdad, sobre esta. Nelson, la problemática es la del señor el domingo. Pase sucede que ahí dejaron un basurero muy impresionante. Si así es ordenado en la casa donde ellos viven, cosa que eso es cosa grave. Un basurero que dejaron muy impresionante ahí el domingo. Un día de mercado donde hay harto tráfico y la gente ponerse eso en la vía.
2: Ahí están nuestros oyentes en este momento a través de Musicalia 106 FM, 315-321-77. Siguen participando nuestros oyentes en esta mañana a través de Musicalia 106 FM. Son nuestros oyentes, ustedes son los que participan a esta hora de la mañana a través de Musicalia 106 FM. Hola, Musicalia, muy buenos días.
8: Muy buenos días, Nelson, ¿cómo amanecen?
2: Muy bien, ¿con quién tenemos el gusto?
8: Por acá de la aldea.
2: Sí, señor, lo escuchamos.
8: Don Nelson, para hacerle una o sea, ponerle una quejita a la empresa Contrasplanadas, a ver qué es lo que pasa con la venta de gasolina ahí en Gaitania. Es que lo que pasa es que se formó una vaina ahí que no sé por qué están cerrando la bomba, sabiendo que uno pues necesita como el servicio y toda esa vaina y no venden gasolina. Entonces eso ayer también estaba cerrado y no sé qué es lo que está pasando. Dicen que en Planada sí hay gasolina y toda esa vaina, pues uno no puede pues tampoco ir allá ni nada, y sale allá al pueblo y pues la bomba mantiene cerrada, o sea, está cerrada. No sé el día de hoy, martes, si ya está abierto, está el servicio al día o no sé, pero de todas maneras nos están perjudicando, porque uno va al pueblito y pues que eso cerrado y que no consigue gasolina, vendiendo gasolina por allá, otro lado, traen de otro lado a vender bien caro ahí, que estaban vendiendo. Entonces pues era para eso, ver que pronto qué acción le toman ahí a esa bomba para mirar a ver y no perjudicarnos a nosotros los campesinos. Esa era mi inquietud, Nelson. Muchas gracias.
2: Bueno, muchísimas gracias. Sí, efectivamente esta situación se está presentando allí en el corregimiento de Gaitania. Vamos a estar muy atentos a qué nos pueden decir desde la empresa Cotransplanadas. Hola, buenos días, Musicalia.
9: Hola, Nelson, buenos días. Nelson, por una preguntita, ¿qué ha pasado con el transporte escolar? Que pues llevamos más de mitad de año y no han entregado nada, no han dicho nada. Muchas gracias.
2: Gracias a nuestros oyentes que participan a esta hora de la mañana a través de la radio 106 FM. Nuestros oyentes que están en esta mañana conectados a través de Musicalia al 315-321-77. Vamos por acá con más oyentes. Hola, buenos días, Musicalia Estéreo.
10: Nelson, tenga usted buenos días, Musicalia. Es para darle una información, darle una sugerencia a la administración municipal de Planadas, que en ese sector de las Victorias, donde hicieron esas obras nuevas, abrieron el pavimentado, hermano, y no han tapado esos huecos, y esos huecos están muy feos para pasar. Entonces, a ver si de pronto la administración municipal le hace una pasadita por ahí, le hace una sugerencia al dueño de las obras, que tapen en esos huecos que hicieron. Ahí estaba muy bueno, pero hicieron unos huecos, eso ya quedó muy feo para pasar. Entonces, eso era todo.
2: Bueno, muchísimas gracias. Mucha atención porque se extravió la placa de referencias YMX90G. En el sector de Charco Azul, la Gaitania, se encontró esta placa. Más bien, la persona que haya extraviado esta placa se puede comunicar al 314-411-5054. Reiteramos, en el sector entre Gaitania y Charco Azul se encontró una placa de referencias YMX90G. La persona que la haya extraviado se puede comunicar al 314-411-5054. La participación de nuestros oyentes a esta hora de la mañana a través de Musicalia 106 FM. 315-321-77, línea de contacto a esta hora de la mañana a través de Musicalia 106 FM. Avanzamos en este momento, oyentes, en la sección comunitaria de Musicalia Estéreo Noticias.
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0: Son las 6:50 de la mañana, oyentes. Llegamos a esta hora la información más importante para todos ustedes, para todos nuestros oyentes que están conectados a través de Musicalia 106 FM y que a esta hora de la mañana están escuchando Musicalia Estéreo Noticias. La información que compartimos en este momento a través de la radio en el sur del departamento de El Tolima. Entramos en materia, oyentes, con toda la información en esta mañana. E iniciamos precisamente con la situación que se presentó con el carro que cubría la ruta Chaparral-Planadas de las 9 de la mañana por el sector de las Señoritas. Pues luego de el bus que se había incinerado, que se había incendiado en el sector de Mesa de Polen, la empresa tomó la decisión el día domingo 23 de agosto de suspender todo tipo de servicio de transporte, especialmente entre los tramos que comprende a Chaparral con Planadas, Ataco con Planadas o Coyaima con Planadas. Se conoció la noticia pues precisamente sobre esta buseta que lastimosamente fue incinerada, pero el día lunes amanecemos, oyentes, con otra información, y era que se iban a restablecer las líneas durante el día. Nuevamente se restablecía el servicio durante el día, pero pocas horas de haber hecho la publicación, de haber entregado la información, Cointrasur nuevamente vuelve a sacar un comunicado. El comunicado tiene que ver precisamente con la suspensión de todo tipo de servicio de transporte que se dio el día de ayer, 24 de agosto, y lo dice claramente que es hasta nueva orden la suspensión. Pero ¿qué fue lo que sucedió el día de ayer? Pues según nuestra información, la información que nos compartieron, pues la empresa Cointrasur anunció esta nueva suspensión del servicio de transporte, especialmente para la zona sur del departamento del Tolima. De acuerdo con información suministrada, un campero que cubría la ruta Chaparral-Planadas correspondiente a la línea de las 9 de la mañana fue interceptado hacia las 11 de la mañana en el sector de Brasilia, cerca a Hato Viejo, sobre la vía La Señorita Chaparral. Según la información, hombres armados detuvieron el vehículo e hicieron descender al conductor y pasajeros y posteriormente se llevaron el automotor. Luego, horas más tarde, nos informaron que el vehículo estaba abandonado sobre la vía y pues allí la comunidad fue la que informó sobre esta situación. Ante esta situación, los directivos de Cointrasur decidieron suspender nuevamente el servicio de transporte hacia el sur del departamento del Tolima, especialmente el municipio de Planadas. Esto pues porque han indicado ellos y han argumentado que actualmente no existen garantías suficientes de seguridad para los pasajeros y conductores. La empresa pidió comprensión a los usuarios y reiteró que la decisión busca principalmente proteger la vida y la integridad de los pasajeros y conductores. Ese es el comunicado precisamente que nos ha entregado la empresa de servicio, la empresa de transporte del sur del departamento del Tolima, Cointrasur, para todos ustedes a través de Musicalia 106 FM. Vamos a esta hora de la mañana con otra información, oyentes, que tiene que ver con la situación que se presentó el día de ayer, en horas de la tarde, lo que conocimos precisamente el día de ayer, en horas de la tarde, para todos nuestros oyentes de el municipio de Planadas, Tolima. Fue la situación precisamente que tuvo que vivir el alcalde de nuestro municipio de Planadas, Tolima, luego de que se encontrara en un evento en el cual estaba haciendo la entrega de un puente en la zona de la vereda La Esmeralda. Lo que conocimos nosotros extraoficialmente sobre esta situación es que hombres armados intimidaron al alcalde allí y desarmaron a sus escoltas. Momentos de tensión se vivieron en la vereda La Esmeralda, zona rural de Planadas, donde hombres armados el día de ayer, en horas de la tarde, habrían irrumpido un encuentro comunitario en el que se encontraba el alcalde del municipio de Planadas, Juan Camilo Hueje, quien participaba en la inauguración de un puente vehicular. De acuerdo con versiones preliminares, los sujetos llegaron al lugar portando armas de fuego. Se habla de que aparentemente eran 6 hombres. Intimidaron a los integrantes del esquema de seguridad del mandatario en medio de la situación. Guardaespaldas fueron despojados de sus armas de dotación, que posteriormente se las llevaron los hombres armados. Asimismo, según las primeras informaciones, los sujetos habrían apuntado contra el alcalde mientras se encontraba en medio de la actividad comunitaria con la comunidad, quien habrían intervenido para pedirles que no atentaran contra ninguna persona. Finalmente, los hombres abandonaron el lugar llevándose las armas de los uniformados y hay pronunciamiento precisamente ya a esta hora de la mañana con esta situación que se presenta, precisamente con esta situación que es una situación bastante compleja en el municipio de Planadas y una situación que tuvo que vivir el alcalde de nuestro municipio luego de que hombres armados interceptaran el esquema de seguridad del alcalde y pues allí en esta situación se llevaron las armas. Lo que ha dicho la gobernadora del departamento del Tolima es lo siguiente: lo que ocurrió en Planadas es gravísimo e inaceptable. Mientras el alcalde Juan Camilo adelantaba actividad con la comunidad en la vereda La Esmeralda, hombres armados irrumpieron en el lugar, intimidaron, lo desarmaron y a su esquema de seguridad, poniéndolos en una situación de extremo riesgo. Mi solidaridad con el alcalde Juan Camilo Bueje, su familia y todo su equipo de gobierno. Estos hechos no se pueden normalizar ni quedar sin respuesta. Desde el momento que se conoció lo sucedido, puse el caso en conocimiento del Ministerio de Defensa y solicité se adopten medidas pertinentes para garantizar la seguridad del alcalde y fortalecer la presencia de la fuerza pública en la zona del sur del departamento del Tolima. Fue lo que dijo precisamente la gobernadora del departamento del Tolima, Adriana Magali Matiz. Pues también hubo pronunciamiento referente a esta situación de el doctor Oscar Barreto. Ha dicho lo siguiente a través de su cuenta oficial, el doctor Oscar Barreto: es lamentable la crítica situación de inseguridad que vive el sur del departamento del Tolima. Reconocemos la labor de nuestra gobernadora para recuperar la seguridad en el sur del departamento del Tolima, pero clamamos al gobierno nacional por una restitución del batallón que estaba ubicado en Planadas. Hoy la intimidación al alcalde de Planadas y a su esquema de seguridad en donde se puso en riesgo sus vidas confirma la gravedad de lo que está ocurriendo en el sur del departamento del Tolima. Fue lo que dijo precisamente el doctor Oscar Barreto referente a esta situación. Y es que precisamente hay pronunciamiento por parte de las autoridades referente a esta situación que se vivió en el municipio de Planadas, Tolima, y ahí estábamos conociendo de antemano pues lo que han dicho la gobernadora del departamento del Tolima, lo que ha dicho el doctor Oscar Barreto, que también es un líder político muy importante para el departamento del Tolima. Hay noticias a esta hora, oyentes, en lo que tiene que ver con el tema de los incendios en el departamento del Tolima. Pues hay un pronunciamiento por parte de la gobernadora del departamento del Tolima y ha dicho que han encontrado el respaldo del gobierno nacional, cómo se apoyarán las familias productoras afectadas por los incendios forestales en el departamento del Tolima. Escuchemos a la gobernadora del departamento hablando sobre esta situación.
1: Hoy, cuando en el departamento del Tolima pasamos por una época difícil, donde tenemos afectados por los incendios forestales más de 27.000 hectáreas, y de esas 27.000 hectáreas, más de 8.000 hectáreas en el sector productivo, encontramos el respaldo del Gobierno Nacional y específicamente del Ministerio de Agricultura, quien hoy se compromete con nuestro departamento. Y con ese gran acuerdo, Compromiso Tolima, vamos a llegar a los principales productores que se han visto afectados, obviamente por esta ola de incendios que hemos tenido en nuestra región.
2: Cuente con nuestro apoyo, mi querida gobernadora. Nosotros tenemos unos instrumentos que vamos a activar para ayudar a los productores que se quedaron con más de 8.000 hectáreas productivas incendiadas por unos pirómanos y más de 22.000, oíganse bien, 22.000 gente que hoy no tiene comida. Y vamos a hacer 5 cosas, unas urgentes y otras importantes. A esto había que ponerle un gerente y he designado al viceministro Arturo Dajud y al director de la unidad de la Autoridad Acuícola y Pesquera de Colombia, que es tolimense, al doctor Alvarado, para que ellos se trasladen este mismo viernes al Tolima a instalar una mesa de trabajo con el secretario de Desarrollo Económico y de Agricultura del departamento y podamos hacer inmediatamente una hoja de ruta para abordar las necesidades que tienen los productores del campo. Vamos a proveerle el alimento de esos animales que se quedaron sin pasto. Vamos a instalarles unos centros de distribución de pacas de heno para que no se le mueran sus vacas, sus novillos. Vamos a destinar unos recursos para hacer el combo milagro del riego, para que tengan unos pozos profundos, su motobomba sumergible, sus paneles solares y una manguera que le permita producir pastos y producir maíz de ensilaje para alimentar los 365 días del año. Y le voy a solicitar inmediatamente, mi querida gobernadora, a Sobancaria y al presidente del Banco Agrario para que a partir de esta misma semana congelen toda la cartera, o sea, la amortización de los créditos. Eso es lo mejor que podemos hacer. La cartera agropecuaria, por lo menos de aquí hasta diciembre, que reperfilen las deudas, es decir, lo mandemos a plazos más altos para bajar la amortización. Y si hay que hacer un retanqueo, le hagamos un retanqueo a estos productores para que tengan un capital de trabajo y así puedan financiar las necesidades que tengan. Pero además, fíjense bien, vamos a hacer un decreto con el ministro de Ambiente para regular las tarifas tan altas que tienen para los sistemas de riego.
1: Esa es una excelente noticia para todos los arroceros del departamento del Tolima, ministro.
2: Hay que ayudar a bajar los costos de producción y hay que ayudar a aumentar la productividad para que cuando los precios se caigan, no le peguen a la caja de estos productores. Estamos hablando del departamento más importante después de la Orinoco, después de Casanare y de Meta en producción de arroz de Colombia. Además que son unos tremendos productores. Entonces, cuenten los señores alcaldes, los señores productores, con esta alianza estratégica y este pacto que he suscrito hoy con la señora gobernadora para brindarle todo el apoyo en medio de esta emergencia del terremoto, del fenómeno del Niño, y pedirles a las autoridades que por favor estemos más pendientes de quienes quieren desestabilizar el país con estos incendios.
1: Y algo muy importante que toca a cada uno de nuestros campesinos, ministro, que tú lo dijiste, y son los subsidios de vivienda rural. Esos mejoramientos o vivienda rural que se vaya a establecer, que usted nos dio un cupo ya de 343, son muy importantes para nuestra gente del departamento del Tolima. Esta es la patria milagro que hoy estamos construyendo con un gobierno nacional que sin duda alguna entra a respaldar al gobierno del Tolima.
2: Instrucciones del señor presidente de la República, del doctor Abelardo Lepreya, que aquí desde el Campo Milagro estamos cumpliendo con todos los damnificados de esta tragedia en el país. Muchas gracias. Gracias, señora gobernadora, por
1: muchas gracias, ministro.
2: Y cuente con mi apoyo.
1: Muchas gracias.
0: Ahí están precisamente las palabras que entrega la gobernadora del departamento de El Tolima referente a las ayudas que llegarán en los próximos días al departamento del Tolima. La situación que se está viviendo por el tema de los incendios en el departamento es bastante compleja. Y pues estuvo allí precisamente ante el Ministerio de Agricultura y Desarrollo Rural hablando la directrices que el próximo viernes se desarrolle una mesa de trabajo referente a este tema de cómo, cuándo y cómo será la entrega precisamente de estas ayudas que llegarán del gobierno al departamento del Tolima. 7:04 a.m. a través de Musicalia 106 FM, 7:04 a.m. oyentes, vamos a el vecino municipio de Chaparral, Tolima. Allí hay una situación que se presentó el día de ayer. Vamos a escuchar precisamente al comandante de policía del departamento del Tolima, quien nos cuenta sobre estas tres capturas, también la incautación de armas de fuego en un operativo contra el delito en el municipio de Chaparral, Tolima. También en estas capturas se desarrolló la incautación de una gran cantidad de estupefacientes. Escuchemos al comandante de la policía del departamento del Tolima, coronel John Anderson Vargas Isao.
3: La Policía Nacional en el departamento del Tolima continúa fortaleciendo las acciones operativas contra el delito en articulación con el Ejército Nacional. En las últimas horas, gracias a la labor de inteligencia y policía judicial, personal de la SIJIN y inteligencia de la Estación de Policía Chaparral, con apoyo del GOES y el Ejército Nacional, desarrollaron 4 diligencias de registro y allanamiento en el barrio Carmenza Rocha. Como resultado, fueron capturados 3 hombres de 32, 44 y 22 años de edad respectivamente. Durante el procedimiento, se logró la incautación de armas de fuego y traumáticas, munición, sustancias estupefacientes, teléfonos celulares y elementos utilizados para la dosificación de estas sustancias. Entre los elementos incautados se encuentra un revólver calibre .38 con 6 cartuchos, una pistola calibre 22, armas traumáticas calibre 9 milímetros, 2 armas de fuego artesanales y una de ellas tipo escopeta, además de marihuana y cocaína. Los capturados y los elementos incautados fueron dejados a disposición de la Fiscalía 28, seccional de Chaparral, por los delitos de tráfico, fabricación o porte de estupefacientes y fabricación, tráfico o porte o tenencia de armas de fuego. A esta hora se adelantan las audiencias virtuales para definir su situación jurídica. La Policía Nacional continuará trabajando para sacar armas y drogas de las calles y garantizar la seguridad de los tolimenses. Invitamos a denunciar a través de la línea 123. Se garantiza absoluta reserva. Policía Nacional de Colombia, Dios y Patria.
0: Es el reporte de las autoridades en el departamento del Tolima, especialmente de esta situación que se presenta en el vecino municipio de Chaparral, Tolima. 7 de la mañana, 7 minutos, a través de Musicalia 106 FM, 7 de la mañana, 7 minutos. Continuamos a esta hora, oyentes, con información. Cada vida cuenta. Bomberos rescatan a oso hormiguero luego de un incendio forestal en zona rural del municipio de Ataco, Tolima. ¿Cómo fue la situación? ¿Dónde se presentó el incendio? ¿Y qué han dicho precisamente los bomberos? Pues, bomberos de Planada rescataron a un oso hormiguero durante un incendio de cobertura vegetal en la vereda Monteloro, Ataco, Tolima. Según la información que se entregó por parte del Cuerpo de Bomberos Voluntarios del municipio de Planadas, atendieron un incendio de cobertura vegetal en la vereda Monteloro, jurisdicción del municipio de Ataco, Tolima. Pues allí, durante las labores de control y extinción, el personal de socorro adelantó recorridos de búsqueda en el área comprometida por el fuego, y en ese proceso los uniformados localizaron un oso hormiguero atrapado entre el humo y los focos activos. El animal fue retirado de forma cuidadosa de la zona de riesgo y posteriormente el equipo realizó la valoración visual de su estado general para descartar heridas y afectaciones producto de la exposición al calor y al humo. Tras confirmar que el ejemplar se encontraba en condiciones estables, los bomberos lo devolvieron a su entorno natural en un punto alejado de los frentes de incendio y activos, considerando este sitio seguro para la recuperación del animal. Ahí está la información entonces en este momento a través de Musicalia 106 FM, información que compartimos cuando son las 7 de la mañana, 10 minutos, 7, 10 minutos en Musicalia Estéreo. Noticias, triste lo que sucedió, oyentes, en el vecino municipio de Chaparral. En el vecino municipio de Chaparral, Tolima, que también ha sido bastante afectado por el tema de los incendios forestales, pues hombres inescrupulosos se aprovecharon de un campesino y lo estafaron. Durante esta situación, lo que se conoció fue que el campesino, pues, fue estafado con una falsa ayuda. Le sacaron millonario préstamo. La tragedia dejó al agricultor sin cultivos y días después su familia sufrió un nuevo golpe económico que complicó más aún la situación. José Aurelio Castro Díaz es un campesino de Chaparral que enfrenta una difícil situación tras perder parte de sus cultivos en un incendio que afectaron la zona. Cuando buscaba alternativas para recuperar lo perdido, un supuesto ofrecimiento de ayuda terminó en una millonaria estafa. El caso se dio a conocer a través de el medio de comunicación de Ibagué, El Nuevo Día, que recogió el testimonio de un familiar del afectado, según su relato, después de que varios medios difundieran la información sobre la emergencia y habilitaran un número para quienes quisieran brindar apoyo. Un desconocido se comunicó con la familia y aseguró que quería entregarles 200 mil como colaboración. La llamada ocurrió mientras el campesino intentaba afrontar las pérdidas que había dejado los incendios en su finca. Desde hace cerca de 10 años vive en Chaparral, donde adquirió un terreno y encontró en el trabajo del campo su principal fuente de sustento. Allí cultivaba plátano, cachaco, yuca, papaya, limón, pero las llamas destruyeron buena parte de esas cosechas y afectaron directamente los ingresos de la familia. Ante este panorama, sus familiares comenzaron a buscar alternativas para recuperar parte de lo perdido. En ese momento, un hombre que había ofrecido 200 mil pesos volvió a comunicarse con ellos. Como el campesino no tenía una cuenta de Nequi, le indicó que contactara a su esposa y le proporcionó el número telefónico para coordinar la entrega del supuesto apoyo. Sin embargo, la supuesta entrega de dinero no se concretó como la familia esperaba. Según el relato, el desconocido aseguró estar vinculado a una entidad bancaria y comenzó a darle instrucciones a la esposa del campesino para realizar varios procedimientos desde el celular. Entre ellas, le indicó cómo compartir la pantalla mediante WhatsApp bajo el argumento de facilitar la entrega del dinero. Una vez que la mujer siguió las instrucciones, el supuesto colaborador logró acceder al dinero disponible en la cuenta. Primero fueron retirados los 200 mil pesos que tenía la familia. Posteriormente, el desconocido habría identificado que contaba con un crédito aprobado. A partir de allí, le habría guiado para solicitar un préstamo cercano a los 5 millones, recursos que también terminaron siendo transferidos. El engaño no solo significó la pérdida del dinero para la familia que tenía disponible, sino que también dejó un crédito que ahora deben asumir. En total, el monto comprendido asciende a los 5.300.000 pesos, según el familiar. Pues es muy triste ver cómo los dueños de lo ajeno, pues precisamente se aprovechan de esas situaciones tristes y lamentables de nuestros campesinos y suceden cosas como estas. Hay que tener mucho cuidado, oyentes, cuando a usted le llaman a ofrecerle todo este tipo de soluciones económicas. Eso, la gran mayoría terminan siendo una estafa, así que hay que tener mucho cuidado con esto. 7 de la mañana, 13 minutos a través de Musicalia 106 FM, 7:14, cambia nuestro reloj. Voy a la pausa, ya retomo con ustedes a través de Musicalia 106 FM. Después de la pausa continuaremos con más información y más noticias a través de Musicalia 106.

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4: 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Uy, no, no, hasta uno mismo se asusta de ver la cantidad de cosas que uno tiene en el estómago, No, mejor dicho, eso es un purgante súper excelente. Yo me había purgado, claro, pero nunca un purgante me había hecho tal como este. Lástima es que estas personas como usted no tengan su, o sea, vivan aquí en el territorio de Planadas, aquí en el Tolima. Esas son las personas que necesita este país, que le hagan favor, o sea, que ayuden a las personas, por lo menos en este caso, más que todo en la salud, y no adolece dar esa plata. Sinceramente, no adolece dar una plata así. ¿Por qué? Porque es un gran remedio para la salud de uno, y a la salud hay que meterles plata, porque muchas veces uno se deja de la salud, y muchas veces tiene su carro, su moto, y lo que hace uno es meterle a lo, como dicen, a lo material, y nunca mira, descuida la salud. Pero qué cosa tan maravillosa, vecino. Le cuento, vecinito, que Dios lo mandó a usted con un don grande, y espero, vecino, que usted siga aquí en este territorio del Tolima ayudando a la gente, ayudando a todas estas personas, ¿verdad?, que realmente lo necesitan.
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0: Espíritu Santo, Espíritu de Dios, guía nuestros pasos hacia un encuentro pleno con el amor del Padre. Ayúdanos a dejar de lado nuestros intereses personales y a centrar la atención y el esfuerzo en la escucha de la palabra. Amén, así sea.
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0: En el nombre del Padre, y del Hijo, y del Espíritu Santo. Amén.
2: Padre Celestial, gracias por regalarme otro despertar para compartir con mi familia, con los amigos. Permite que este nuevo día tengamos claridad y paciencia para cumplir con nuestras obligaciones de la mejor manera posible. Ayúdanos, Señor, a alcanzar nuestras metas y anhelos, siempre alineados a tu santa voluntad. Que tengamos la disponibilidad para ayudar a quienes lo necesiten, sirviendo con alegría y desinterés. En tus benditas manos colocamos nuestras vidas y las de todos los que hoy necesitan de tu misericordia. Amén.
0: La Santísima Virgen María, ella, Nuestra Señora, acompañe la Iglesia a todos los seguidores del programa Puchitos de Amor. Un saludo grande, especial, para tantos hermanos en muchísimos lugares. En este momento nos amplifican, están con nosotros. Muchas gracias por la compañía, por esa fidelidad, por estar atentos a la palabra. Aquí vamos en esta jornada del día martes de agosto 20, ¿qué es hoy en esta jornada? Estamos hoy en martes 25, año 2026, prácticamente clausurando este mes, hermanos. Seguimos en oración, seguimos fortaleciendo nuestra vida y nuestro caminar. Como todos los días, hacemos el homenaje a la vida, a los cumpleañeros, a los hermanos que celebran este momento especial. Bendiciones, pásenla muy bien al lado de la bonita familia. Y también Dios acompaña nuestros medios de comunicación. ¿Cómo me le va a Marlencita Lozano?
2: Muy bien, sí señor, con mucha alegría, iniciando nueva semana, pegadito de la mano de Dios, pidiendo para todos los queridos oyentes muchos éxitos y bendiciones en estos días.
0: Claro que sí, Marlencita, poder de Dios, poder misericordioso, quédate en cada uno de nosotros. Bendice nuestra vida y nuestro caminar. Acompaña la diócesis del Espinal y de una manera muy especial en oración por esa asamblea diocesana. 4 y 5 de septiembre allá en el Espinal, cada parroquia con sus participantes. Bueno, Padre Mario Alberto, señor cura párroco en Coyaima, le saludo con el cariño, adelante.
3: Padre Henry, muy buenos días, muchas bendiciones en este martes 25 de agosto. Damos gracias a Dios por este nuevo día. Un saludo muy especial al Padre Juan Pablo Betancourt, a Malencita y a todos los oyentes de este programa Puchitos de Amor. Hoy será un día lleno de bendiciones. Nos acogemos a la providencia divina y esperamos siempre hacer la voluntad de Dios. Tiene la palabra, Padre Henry.
0: Aquí estoy, muchas gracias. El pescador, el Padre Juan Pablo, el sacerdote médico, por allá a orilla del Magdalena, ¿cómo vamos?
4: Bendiciones, mi Padre José Henry, ya en este martes 25 de agosto. Le damos gloria y gracias a Dios, mi Padre, Padre Mario y Marlencita. Saludo a mi mamá, doña Blanca Florencia Rodríguez Acosta, que está cumpliendo años hoy. Mi mamá, doña Blanca, 87 años, el Señor le regala 87 años de vida, entre enfermedades, entre gozos, alegrías, tristezas, cumple 87 años. Pues que el Señor le bendiga a doña Blanca Florencia, mi señora madre. Gracias por llevar en su vientre a un hijo sacerdote. Dios le bendiga a ella y que el Señor cumpla su santa voluntad. Ella, madrecita querida, feliz cumpleaños, mi padre. Vuelvo con usted, mi padre.
0: Bendito poder de Dios que nos permite encontrarnos a través de este programa. Presentemos ahora testimonio del Santo del Día.
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2: San José de Calasanz nació en Peralta de la Sal, población de Aragón, España, en 1557. Ordenado sacerdote, se dedicó a la instrucción de los muchachos pobres de Roma, donde con pocos recursos fundó la primera escuela gratuita para los niños y jóvenes. Luego fundó la Congregación de los Clérigos Regulares de las Escuelas Pías, Escolapios, para la catequesis, la evangelización y la educación de los jóvenes y los más necesitados. Fiel, firme y entregado en medio de sus sufrimientos, traiciones y difamaciones, murió a los 90 años, el 25 de agosto de 1648.
0: Que los santos y santas de Dios sigan acompañando nuestra vida y nuestro peregrinar. Pasa, Señor, motivando nuestro ser, nuestro trabajo espiritual, material. Bendice a todos los oyentes en tantos lugares. Padre Juan Pablo, el pescador, presentando palabra de Dios, dando enseñanza y, por supuesto, orando por Colombia, por la iglesia y por tantas necesidades.
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4: Muchas gracias, Padrecito. Dios le bendiga. Continuamos hoy con la segunda carta del apóstol San Pablo a los Tesalonicenses, capítulo segundo. A ver, dice: le rogamos, hermanos, a propósito de la venida de nuestro Señor Jesucristo y de nuestra reunión con Él, que no pierdan fácilmente la cabeza ni se alarmen por alguna revelación, rumor, supuesta carta nuestra, como si el día del Señor estuviera encima. Que nadie en modo alguno los engañe. Dios los llamó por medio de nuestro Evangelio para que lleguen a adquirir la gloria de nuestro Señor Jesucristo. Así pues, hermanos, manténganse firmes y conserven las tradiciones que han aprendido de nosotros, de viva voz o por carta. Que el mismo Señor nuestro Jesucristo y Dios nuestro Padre, que nos ha amado y nos ha regalado un consuelo eterno y una esperanza dichosa, consuele sus corazones y les dé fuerza para que toda clase de palabras y de buenas obras. Palabra de Dios, te alabamos, Señor. Bueno, hermanos, miremos cómo el Señor nos invita a no dejarnos engañar, ¿no? A fortalecernos en la luz, en la paz, en el amor, a estar siempre con Él, a vivir siempre con Él, con un corazón generoso, con un corazón noble, con un corazón lleno del amor. Dice que no se dejen engañar, que porque ellos mismos lo han evangelizado, que no se dejen escandalizar con alguna carta, no. El que no pierde fácilmente la cabeza ni se alarme por alguna revelación. No se alarmen por nada. En este tiempo aparecen también muchos profetas diciendo: ay, que el terremoto, que yo les dije, que no les dije. No crean en eso. Creamos en Cristo, en el Señor, y entreguémosle nuestra vida siempre a ese Dios que es luz, paz y bondad. Vivamos solamente para Él, en la luz, en la paz y en el amor, hermanos, con corazón firme en la presencia del Señor. Y dice: Dios los llamó por medio de nuestro Evangelio. Ustedes que nos escuchan, miren, no nos dejemos confundir en la fe. Dios nos ha llamado, Dios nos ha invitado a estar con Él en el amor, en la gracia, en la bondad. Por eso actuemos siempre con generosidad en la presencia de Jesús. Que el mismo Señor nuestro Jesucristo, Dios nuestro, los consuele sus corazones y les dé fuerza para toda clase de palabras y obras buenas. Y hablando de obras buenas, mire, sobre todo en este tiempo de generosidad, obremos siempre el bien, obremos el bien, evitemos el mal y entreguémosle nuestra vida siempre a ese Dios que es luz, paz y bendición. Vivamos siempre con generosidad en el nombre del Señor y entreguémosle nuestra vida. Hagamos buenas obras. Tantos hermanos damnificados hoy en día que lo han perdido todo también por el incendio, pues es momento de hacer buenas obras, obras de caridad. Señor Dios Todopoderoso y Eterno, derrama tu bendición en nuestros corazones y guíanos siempre por el camino de bien, de luz, de paz y esperanza. Alabado y glorioso Redentor, te alabamos, te bendecimos y te glorificamos, Señor Jesús. Eres santo, eres eterno. A ti honor, a ti gloria, a ti alabanza, a ti bendición por siempre. Bendito mi Jesús sacramentado. Gloria, gracia, alabanza y bendición por siempre. Derrama tu bendición y llénanos siempre con tu misericordia infinita, tú que eres reinas por los siglos de los siglos. Amén. Mi Padre, vuelvo con usted.
0: Hermano sacerdote, gracias. Prosperidad y saludos por allá a esa bonita comunidad de Flandes, hermanos tan queridos en esa región de nuestro Tolima. Seguimos presentando palabra de vida, palabra de esperanza, palabra de renovación. Y ahora Marlencita toma el salmo, lo anuncia, da la predicación.
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2: El Salmo 95 es un grito de júbilo y una declaración de absoluta confianza en el control de Dios sobre la creación y la historia humana. La rectitud y la justicia son las marcas registradas del gobierno de Dios, a diferencia de los gobiernos humanos que a menudo son imperfectos, parciales o corruptos. Dios juzga con equidad y verdad. La llegada de su reino es la promesa de que todo dolor y desorden llegará a su fin. Llega el Señor a regir la tierra. Digan a los pueblos: el Señor es rey, Él afianzó el orbe y no se moverá. Él gobierna a los pueblos rectamente. Llega el Señor a regir la tierra. Alégrese el cielo, goce la tierra, retumbe el mar y cuanto lo llena, vitoreen los campos y cuanto hay en ellos. Llega el Señor a regir la tierra. Aclamen los árboles del bosque delante del Señor, que ya llega a regir la tierra. Regirá el orbe con justicia y los pueblos con fidelidad. Llega el Señor a regir la tierra. Gloria al Padre y al Hijo y al Espíritu Santo, como era en el principio, ahora y siempre, por los siglos de los siglos. Amén.
0: Que el Señor sea nuestra fortaleza, que el Señor sea nuestra fuerza, que nosotros nos dejemos regir por su amor, por su gracia y por su santa misericordia. Al Padre Otoniel San Martín Valencia, le saludamos con el cariño allá en Puente Cucuana, a todos los sacerdotes de nuestras diócesis, nuestras parroquias, en tantos lugares están con nosotros, en Colombia y en otras regiones de nuestro mundo, para ellos el abrazo y la fortaleza. La bendición a Santiago Pérez, claro que sí, a Santiago Pérez y a tantas familias siempre atentos a los puchitos de amor. Y en el momento del canto, la cortina musical, el editor Isaías desde Natagaima, luego el padre Mario Alberto anuncia el evangelio, da enseñanza y nosotros volvemos.
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2: Gracias, Padre Henry. El Evangelio para este día es San Mateo, capítulo 23, versículo 23 al 26. En aquel tiempo, Jesús dijo: ¡Ay de vosotros, escribas y fariseos hipócritas, que pagan el diezmo de la menta, del anís y del comino, y descuidan lo más grave de la ley, la justicia, la misericordia y la fidelidad! Esto es lo que habría de practicar, aunque sin descuidar aquello. Guías ciegos que filtran el mosquito y os tragáis el camello. ¡Ay de vosotros, escribas y fariseos hipócritas, que limpian por fuera la copa y el plato, mientras por dentro está rebosando de robo y desenfreno! Fariseo ciego, limpia primero la copa por dentro, y así quedará limpia también por fuera. Palabra del Señor, gloria a ti, Señor Jesús. Queridos hermanos, en el Evangelio que hemos escuchado, una vez más Cristo destapa ante los fariseos su realidad, porque ellos cumplen las normas, pero descuidan lo principal. Y eso nos puede pasar a nosotros. Nos quedamos en los detalles, nos quedamos en las minucias y olvidamos lo que el Señor nos recomienda hoy: la justicia, la misericordia y la fidelidad. Y ahí viene, ahí de vosotros. Es como esa queja que tiene el Señor: ahí de ustedes, que viven pendiente de que se pague el diezmo, pero dejando a un lado la justicia, la misericordia y la fidelidad. Hay de ustedes que filtran el mosquito y se tragan el camello, o sea, se quedan en las minucias y descuidan las cosas grandes e importantes. Y lo otro también, lo que es el tema de la pureza. Limpian por fuera el plato pensando que se van a contaminar, pero su corazón sigue sucio. Es decir, esta es la hipocresía. A veces vivimos de apariencia. Por fuera mostramos una pulcritud, tratamos de, en el cumplimiento de las normas, vivir esa perfección, porque se cumple sin descuidar un punto de la ley. Pero en el fondo no está ni movido por la misericordia. Y lo otro es que el corazón está sucio y no es el reflejo de la transparencia externa. Por eso hoy pidámosle al Señor que nos ayude a ser coherentes. No es fácil. A veces nosotros proclamamos muchos valores y no los vivimos. Proclamamos la palabra y esa palabra todavía no se ha encarnado. Que podamos nosotros ser coherentes, que lo que hay adentro, esa limpieza del corazón, sea el reflejo a través de nuestras acciones y en nuestra vida. Esa es la coherencia y es lo que el Señor nos pide: dejar a un lado la hipocresía, mostrar una imagen de perfección, pero en el fondo estamos obrando de otra manera. El Señor nos bendiga en este martes. Tiene la palabra Padre Henry.
3: Bueno, aquí estamos entonces para la oración, para la plegaria, por tantas necesidades. Y en esta plegaria, de una manera especial, en esta rogativa para que llegue la lluvia, Señor, la lluvia ya en algunos lugares. Han caído aguaceritos, pero necesitamos la lluvia para que empape esta tierra, para los animalitos y para cada uno de nosotros. Pero también esa lluvia de bendición, de fortaleza, de paz para Colombia, para los damnificados, para tantos hermanos que piden la plegaria. ¿Qué dice?
4: Amado Cristo, aclárame la vista, pues quiero de verdad volverme a ti. Renueva mi esperanza de poder asemejarme a ti. No permitas que me pierda entre las confusiones que me alejan de tu amor. Ayúdame a vivir con sencillez y a trabajar por alcanzar más bien una belleza interior, aquella que solo tus ojos pueden ver. Amén.
3: Amén, así sea. Bueno, momento grande y especial para avisos parroquiales. En Flandes, el padre Juan Pablo.
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5: Muchas gracias, padre José Henry. Avisos. Bueno, seguir orando por mi mamá, doña Blanca Florencia, que está cumpliendo 87 años hoy de vida. Dios le bendiga y le dé que cumpla su voluntad el Señor en el corazón de mi santa madre. 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El Señor nos ha dado esa gracia de estudiar medicina bioenergética, naturismo, homeopatía bioenergética, iridología, pulsología, todo eso para el servicio de todos ustedes. Entonces, llamen, soliciten su cita médica. 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Estamos siempre para servirlo. Mi padre, vuelvo con usted. Feliz martes, feliz cumpleaños a mi mamá, doña Blanca.
3: Tenga bonita jornada. Muchas gracias. Padre Mario Alberto Pradilla González, en La Dulce, Coyaima, Indiana, compromisos.
2: Gracias, padre Henry. Bueno, como avisos pastorales, hoy a las 6:00 p.m. tendremos la celebración de la Eucaristía en el templo parroquial. Les deseo un feliz martes para todos los oyentes de este programa Puchitos de Amor. Seguimos orando al Señor que tenga piedad, misericordia y nos conceda el don de la lluvia. Seguimos orando, pero también

0: esta realidad y desde su amor podamos reponernos, reconstruir también todos esos sueños, toda esa esperanza que esto hemos puesto o que han puesto muchas personas. Que el Señor Todopoderoso los bendiga. Bendiciones, Padre Henry, Padre Juan Pablo Malecita y todos los oyentes de este programa Puchitos de Amor.
1: Bueno, señor, muy amable. Planada City, seguimos en oración. Hermanitos, el próximo domingo tenemos reunión con los niños de la catequesis. Próximo domingo, 9:30 de la mañana, en el salón parroquial, niños de la catequesis, de comunión, bautizos y de la confirmación, con la compañía de los papás y también de los catequistas. Invitamos a los jóvenes del campo para que participen de este momento de oración, de formación y también de dar a conocer algunos aspectos en lo que tiene que ver con esta celebración. El 11 de octubre, día domingo, vamos a tener las confirmaciones, 3 de la tarde, en nuestro templo parroquial. Vamos adelante, hermanos, vamos adelante, animados, animaditos. Los jueves, la adoración al Santísimo Sacramento. Mis campesinos y todos ustedes en tantos lugares, gracias por escuchar estos Puchitos de Amor. Reciban el abrazo grande de parte del elenco de Puchitos de Amor. Con ustedes,
2: Marlencita Luzán.
1: La bendición del Padre, Hijo y Espíritu Santo. Amén.
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7: Son las 8:36.
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3: Un saludo muy especial para todos los que nos escuchan en este momento. 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

0: Si no me supiste amar, no quiero tu compasión. Dice usted, buen tema musical con el que iniciamos esta buena programación, amigos oyentes, en esta mañana de martes. Con la mano en el aire, martes, no te cases ni te embarques ni de musical, ya te apartes. Mañana espectacular para arrancar, por supuesto, con toda la energía. Con toda la energía. Arriba, brincando, saltando, moviéndonos, porque arrancamos el vacilón de la mañana. A través de esta la emisora que nos gusta escuchar a todos, musical y estéreo, su emisora, nuestra emisora, la radio de todos. La 106 del FM desde el municipio de Planadas, donde nace el Tolima. Originando señal para todo el sur del departamento del Tolima. A través de nuestro dial 106.0 para el resto de Colombia y el mundo, conectados a través de nuestro enlace virtual www.musicaliestereo.com. Oyentes en el ciberespacio que se conectan con esta buena programación a través de Musical y Estéreo, la que me gusta escuchar. Iniciamos en esta mañana dándole las gracias a nuestro papito Dios, a nuestro Padre Celestial, que nos da la oportunidad de estar una vez más aquí, de compartir con ustedes los mejores oyentes del mundo, los oyentes de la radio 106.0. Muy, pero muy buenos días, bienvenidos, bienvenidas, bienvenidos sean todos ustedes a esta buena programación, a esta mañana espectacular de vacilón de la mañana. A través de Musical y Estéreo iniciamos bajo la dirección y coordinación del señor Efren Silva. La locución y programación es de este, su amigo y servidor. Mi nombre es Ronald. Y como siempre es un placer inmenso acompañarles en cada una de nuestras programaciones. Ya vamos a contestar comunicaciones de una vez. Vamos a contestar qué dicen nuestros oyentes por acá. Hola, ¿qué tal? Buenos días. Musicalia, buenos días.
1: ¿Aló?
0: Hola,
1: sí. Buenos días.
0: Sí, muy buenos días. ¿Con quién tenemos el gusto?
1: Con Flor Deli Galindo.
0: Hola, Flor Deli, bienvenida a Musicalia. Cuéntenme todo. ¿Para quién va el saludo en esta mañana?
1: Me hace un favor, me saluda Luz Adriana García Guzmán, que se encuentra cumpliendo años, okay. Y me saluda a Manny Galindo y a Jair Galindo.
0: Muy bien, ¿qué les quieres decir?
1: Pues a mi hija, que los cumpla muy feliz, que Dios y la Virgen la bendiza de muchas bendiciones.
0: Eso, muy bien. ¿Alguna canción que quieras escuchar?
1: Y a mi familia, pues que los quiero mucho.
0: Ok, perfecto, ahí está el saludo especialísimo. ¿Y qué canción quieres escuchar en esta mañana?
1: Esto, a me ver. Vuelvo como canzona. Un vallenatico.
0: Un vallenatico, ¿qué vallenatico quiere? ¿Cuál será ese vallenatico?
1: Un vallenato. Me acuerdo cómo se llama ese vallenatico.
0: Cánteme un pedacito, a ver si de pronto conseguimos el título por acá.
1: ¿Qué eran los dos amigos?
0: ¿Cómo?
1: Los dos amigos que dice que recuerda que Jaime Molina.
0: Ok, ya lo vamos a buscar por acá. Muchas gracias por el reporte de sintonía.
1: Bueno, señor.
0: Ahí están nuestros amigos oyentes,
1: señor,
0: conectados.
1: Que Dios lo bendiga y que pase un buen día.
0: Igualmente para usted, muchísimas gracias por el reporte de sintonía. Son nuestros oyentes conectaditos a esta hora a través de esta, la radio 106.0. Musicalia. Vamos, ya está la canción. Ay, Dios mío, ahí está. Un vallenatazo. Esto es un clásico del vallenato. Que suena a través de la que me gusta escuchar. Musical y Estéreo, ustedes programan, nosotros sonamos. 315-321-77, la línea musicalísima. Párchate con Musicalia, súbele el volumen. Está sonando en tu radio el vacilón de la mañana.
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0: artistas del Valle.
1: Vaya, para los pintores y los artistas del Valle, es este buen tema musical, Jaime Molina. Excelente vallenato, por supuesto, para disfrutar en esta mañana a través de esta, la radio 106.0 Musicalia.
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1: Estás en el vacilón de la mañana a través de esta, la radio 106.0 Musicalia Estéreo, la que te suena toda tu música. Por eso es tan bueno escuchar Musicalia.
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1: Toda la música que ustedes piden suena a través de Musicalia. Musicalia, la que me gusta escuchar. Dice por acá, Ronald, buenos días. Que Dios, ¿qué dice por acá?
4: Ah.
1: Que Dios deje bendiciones para ti, debe ser. Y tu mesa de trabajo. Me haces el favor y me regalas una canción de Romeo Santos. Gracias. Gracias a nuestro oyente que nos envía el reporte de sintonía. Vamos a buscar algo de Romeo Santos. No tiene la culpa. Esa fue la primera que nos arroja nuestro sistema por allá. Se sube de una vez a la tarima de los éxitos a través de Musicalia Estéreo, la emisora que nos gusta escuchar a todos. La 106 del FM. Dice por acá Musicalia, buenos días, para que me regale dos canciones para la perdida de Arelis. ¿Y cómo vamos a quedar del binomio? Un oyente desde el barrio La Italia. Oiga, gracias a nuestra gente en La Italia que está conectada con nosotros. Gracias a nuestros oyentes. Oyentes y más oyentes que se siguen sumando, por supuesto, a esta buena programación a través de esta, la radio 106.0 Musicalia Estéreo, la que me gusta escuchar. Buenos días, ¿quién está por acá? Hola, hola.
5: Musicalia, muy buenos días.
1: Sí, sí, sí.
5: A mi favor, me regalas el tema.
1: Claro.
5: Lo bueno no dura, de Darío Gómez.
1: Ah, eso sí es verdad.
5: Cámbelo, bueno, Marisa no dura. Marisa Ocampo, gracias.
1: Gracias, Marisita.
5: Muy buen día.
1: Gracias, Marisita, por ese reporte de sintonía. Lo bueno no dura. Ay, María, hombre, lo bueno no dura. Ese es lo tremendo, por Dios. ¿Qué dice por acá, Ronald? Buenos días, ¿cómo amaneció un oyente de la emisora desde el jardín? Ay, hombre, ese problemita que nos está presentando, Narlisita. Vamos a verificar el tema, vamos a verificar el tema. Dice por acá, regáleme dos canciones. Ahí, vale la suerte. Ah, regáleme dos canciones ahí, vale. Ahí me toca que adivinarle las comas y los puntos y toda esa vaina. La suerte está echada de Gómez Díaz y el cantinazo de Darío Gómez, gracias. Muchísimas gracias a nuestros oyentes que están conectaditos con nosotros, enviando su reporte de sintonía, programando sus canciones en esta mañana bonita, mañana espectacular de martes. Martes, martes, no te cases ni te embarques ni de Musicalia te apartes. Párchate, párchate con Musicalia.
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1: Para que continuemos avanzando con buenas canciones, con buena programación, con buena música. Para que continuemos disfrutando, por supuesto, de la mejor programación a través de la mejor emisora del Tolima, Musicalia Estéreo, la 106 del FM. Nos vamos con canciones, más música. No tiene la culpa. No tiene la culpa, lo dice Romeo Santos, y suena en Musicalia. 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

0: Ay, pero tú. Este es un vallenatazo, una presentación del gran binomio de Oro de América. ¿Cómo vamos a quedar?
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0: Entonces, ¿cómo vamos a quedar? ¿Cómo vamos a quedar tú y yo? Con la mano en el aire. Con la mano en el aire seguimos avanzando, amigos oyentes, en esta mañana con el vacilón de la mañana. A través de esta, la radio 106.0, Musicalia, la que me gusta escuchar. ¿Quién está por aquí? Buenos días.
2: Hola. Hola, señores de Musicalia, buenos días. ¿Cómo están ustedes? ¿Cómo okay, amanecieron? Bien. ¿Cómo pasaron la noche? Excelente. Espero que estén muy bien. Señores de Musicalia, háganme el favor para pedirles un vallenatico.
0: Un vallenatazo.
2: Cenizas frías, si son tan amables. Atentamente, una fiel oyente de acá en la vereda Puerto Limón. Que tengas un día muy bonito. Que Dios les bendiga, los proteja, los cuide. Muchísimas gracias.
0: Muchísimas gracias a ti por ese reporte de sintonía. Gracias por estar conectadita con la radio 106.0. Por acá dice Musicalia, para que me hagas el favor y me regales una canción, Tu Amor, de RBD. Vamos a ver si la tengo acá en ese playlist. Ay, sí la tengo. Yo pensé que no lo iba a tener ahí, hombre. Pensé que no lo iba a tener. Y como ustedes me están programando solo popular y vallenato, pues entonces yo me voy a ir con RBD para variar un poquito esta cosa, para variar un poquito la vaina. Márchate con Musicalia, conéctate con la radio 106.0. Sintoniza el vacilón de la mañana.

0: Esa agrupación o ese grupo de música pop mexicano surgió en el año 2004 a raíz de la exitosa telenovela Juvenil Rebelde. Producido por Pedro Damián, el colectivo trascendió a la pantalla chica para convertirse en uno de los fenómenos de la cultura pop latina más masivos e importantes de la década de los 2000, vendiendo decenas de millones de discos a nivel mundial antes de su disolución formal en el 2008 y su histórico reencuentro de estadios en 2023. Originarios de la Ciudad de México, fundados un 4 de octubre del 2004. Declarado el Día Mundial del RBD. ¿Ah? Así de potentes fueron, ¿no? O han sido. Y siguen siendo. Pop latino. Pop, rock, dance, pop. Sonando en Musicalia, en el vacilón de la mañana.
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0: Este es el vacilón de la mañana de Musicalia, la que me gusta escuchar. Oiga, esto que llega por acá, Dios mío. La presentación del único y verdadero rey del despecho, Darío Gómez. Eso se llama Lo Bueno No Dura. Ustedes lo programan, nosotros lo sonamos. 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

0: Ahí está, en la presentación del cacique de las juntas, Diomedes Díaz, el papá de los pollitos, ese conductor y compositor más influyente y exitoso de la historia del vallenato. Con su voz inconfundible, su genialidad para improvisar versos y carisma que rozaban con el fervor del pueblo. Ahí nos presenta ese buen tema musical. El nacido en Valledupar, César. Nacido, pero en Carrizal, ¿no? En Carrizal, La Guajira. Ahí fue donde nació el cacique de la junta. Ya estaba por ahí medio confundidongo. No, hombre, es que de tantos datos que uno se aprende de los artistas, yo digo que es normal que le confunda uno que otro por ahí, ¿no era? No era, ¿qué dicen ustedes? Por acá dice buenos días, para que me hagas el favor de regalarme una canción. Cuando vuelvas del Binomio de Oro, reportando sintonía desde el Porvenir, municipio de Ataco. Andrés Arias Ramírez es quien nos envía el reporte de sintonía, conectado a esta hora con la radio 106.0 de Musical y Estéreo, la emisora que nos gusta escuchar a todos. La radio que nos gusta escuchar, Musicalia, Musicalia, Musicalia. Cuando son las 9 de la mañana, 53 minutos, 9:53, tiempo de avanzar con más canciones, más música. Esto que llega por acá es la presentación de Darío Gómez. El Cantinazo es el gusto musical de nuestros oyentes. Ustedes lo programan, nosotros lo sonamos. A través de Musicalia Estéreo, la 106 del FM, párchate con Musicalia.
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0: Este es el gusto musical de nuestros amigos oyentes, la presentación del gran binomio de oro de América. Eso se llama Cuando Vuelvas. Ay, cuando vuelvas. Y se vaya, no
1: estás
0: sé qué vaya.
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0: Estás en el vacilón de la mañana de Musicalia, la que me gusta escuchar. 10, 15 minutos, son las 10 de la mañana, 15. En el sonido mañana, amigos oyentes, continuamos con los reportes de sintonía de los mejores oyentes del mundo, los oyentes de la radio 106.0. Dice por acá, buenos días, porfa, me regalas un tema tal para cual de Darío Gómez. Marcelo Campos, quien nos envía el reporte de sintonía. Ahí está ahora conectado con la radio 106. Por acá me dice, envió Ronald escuchándolo. Porfa, la canción Ropa Interior de Justin Quiles. Bueno, al fin alguien que nos varió la programación por acá, hombre. Recuerden que este programa es totalmente crossover, amigos oyentes. No solamente es vallenato y popular, acá también escuchamos merenguitos sabrosos. Escuchamos vallenato, ¿cierto? Escuchamos el reggaetoncito también con buena letra. Escuchamos también tropical. También escuchamos salsita. Oiga, ustedes casi no programan salsa, ¿no les gusta la salsa o qué? La salsa, hay algunas canciones espectaculares. Yo conozco un personaje que a ese hombre sí es que le gusta bastante el género salsa. Y ese sí que se sabe los temas, ese sí que se sabe los títulos de las canciones. Bastante, bastante el hombre. Saludito especial para mi hermanito Andrés, allá en la fría capital de la República, en la ciudad de Bogotá, conectado con nosotros también. El hombre nos escucha diariamente, estudiando, trabajando y escuchando Musicalia. Así está el hombre. Algún día lo tendremos por acá también. Él estudia comunicación social, de hecho. Abrazo cordial para mi hermanito Andrés, que nos escucha bastante. Le gusta también escuchar mucho la radio, pero al hombre le gusta mucho la salsa. Entonces, pues, siempre programa. Yo a veces lo saludo por ahí, le digo el chico de la salsa, porque le gusta bastante esos temas musicales. 10 con 17 minutos, son las 10:17, a través de la radio 106.0. Por acá me dicen, Ronald, buenos días, porfa, la canción La Tatema de Calibre 50. La Tatema, y póngase algo de la Sonora Dinamita, dicen por acá. Ah, bueno. Vamos a ver qué suena por ahí, vamos a buscar y le vamos a programar el gusto musical a los oyentes. Por acá dice, hola, buenos días, Ronald, me regalas la canción de Luisito Muñoz, regresa ya, gracias. Excelente día, fiel oyente de San Isidro. Gracias a nuestros fieles oyentes de San Isidro, que están conectaditos con nosotros a través de la radio 106.0 musical y a la que me gusta escuchar.
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0: Es Justin Quiles, esto se llama Ropa Interior. Y ahora tu ropa interior.

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0: Ahí está la presentación de la Sonora Dinamita, eso se llama Mosaico Sonoro. Está sonando en esta mañana a través del vacilón de la mañana de Musical y Estéreo, la que me gusta escuchar cuando son las 10:38 minutos, 10 de la mañana, 38.
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0: El vacilón de la mañana en Musicalia, es tan bueno escuchar Musicalia.
2: Es tan bueno escuchar Musicalia, Olin. A mí me coloca toda la música que yo pido.
0: Toda la música que ustedes piden suena en Musicalia Estéreo, la que me gusta escuchar.
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0: Así es, señores, este es el programa de mayor sintonía, el vacilón de la mañana de Musicalia Estéreo, la que me gusta escuchar, la 106 del FM, y sigo complaciendo el gusto musical de nuestros amigos oyentes. Ya se viene por acá, tal para cual, de Darío Gómez. ¿Qué más dicen nuestros oyentes? ¿Qué programa nuestros oyentes en esa mañana? A ver qué dicen por acá. Hola, hola, ¿qué tal? Buenos días.
3: Ronald, muy buenos días, reportando sintonía del diamante. Es tan amable y me regala la canción de Guayacán Orquesta. Te amo, te extraño.
0: Te amo, te extraño, de Guayacán.
3: Es la que nos gusta escuchar, bendecido día.
0: Bendecido día, muchísimas gracias a nuestra fiel oyente desde El Diamante de Gaitania, conectada con la radio 106.0 en esta bonita mañana. Estamos de vacilón de la mañana en Musicalia. Por acá me dicen, amigo Ronald, porfa, la canción Sin Voluntad de Gilberto Santa Rosa, reporte de sintonía de Chaparral, Musicalia, la que me gusta escuchar. Saludo especial a nuestros oyentes en el municipio de Chaparral, que también nos envían el reporte de sintonía, que se conectan con nosotros. Tengo por acá también listo para sonar a Luisito Muñoz con Regresa Ya. Lo programa a nuestros oyentes y suena en Musicalia. Suena, suena en Musicalia Estéreo, la que me gusta escuchar. La 106 del FM. Avanzamos con música, avanzamos con canciones. Cuando son las 10 de la mañana, 40 minutos. Avanzamos también con los reportes de sintonía de nuestros oyentes. Dice por aquí a Ronald, porfa, la canción Si la ves, de Julián Daza, reportando sintonía. Musicalia Estéreo, me gusta escuchar. Dice por acá nuestro oyente. Abrazo cordialísimo. La que me gusta escuchar. ¿Cómo es? La que me gusta escuchar. Repita en su casa, la que me gusta escuchar.
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0: La que me gusta escuchar, Musicalia Estéreo, la 106 del FM. Este es el vacilón de la mañana. Más música, más de las buenas canciones. Eres tal para cual. ¿Qué haces aquí en mi aldea? Tal donde no te vean. Eres tal para cual. Ese es un buen tema musical. Vamos a tomarnos un cafecito. Sí, porque hasta ahora el licor no se puede.
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0: Inténtalo y no te vas a arrepentir jamás.
1: Vas a arrepentir jamás.
0: Mira que yo llevo mucho tiempo amándote.
1: Llevo mucho tiempo amándote.
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0: Deja esos amores que vienen y van. Si no me falla el corazón, lo hace Rafa Pérez. Vallenatazo.
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0: Este es el vacilón de la mañana de Musicalia Estéreo, la que me gusta escuchar. Ya son las 11 de la mañana, 13 minutos, 11:13. Avanzamos en esta bonita mañana con esta buena programación a través de esa la radio 106.0. Musicalia Estéreo con la mano en el aire, con la mano arriba. En Casalta, muévete.
3: Casalta, muévete. Hasta que no puedas.
0: Hasta que no puedas más. Once y 14 minutos, tengo reporte de sintonía por acá de nuestros oyentes. Dice por acá, hola Ronald, buenos días. Por favor, la canción Mejor que tú de Jelsi. Muchas gracias, Musicalia, la que me gusta escuchar. Gracias a nuestros oyentes que nos envían reporte de sintonía. Aquellos oyentes que están programando sus canciones, solicitando la buena música a través de la emisora que nos gusta escuchar a todos, Musicalia Estéreo, la 106 del FM. A reporte de sintonía que dicen por acá nuestros oyentes. Hola, hola, ¿qué tal? Buenos días, saludamos a nuestro amigo Wilson Neira en Guadalajara, Jalisco. Nos envía reporte de sintonía. Buenos días, amigazo.
4: Hola, muy buenos días, mi buen amigo Ronald. Y bueno, pues aquí sintonizados y pegaditos siempre a Musicalia Estéreo, la que me gusta. Por favor, Ronald, ahí para programar dos cancioncitas. Una con el maestro Rubén Blades, Pedro Navajas y con Alfredito Gutiérrez, Los Tiempos de Cometa. Muy amable, Ronald, que tenga un excelente día. Aquí comunicándonos desde Guadalajara, Jalisco, Wilson Neira, en compañía de mi esposa Berta Delgadillo, siempre ahí con ustedes. Dios los bendiga.
0: Muchísimas gracias, amigo Wilson, por ese reporte de sintonía, programando buenas canciones. Tiempo de cometas, porque estamos en tiempo de cometas, así que hablando de tiempo de cometas. Les tengo una invitación, amigos oyentes, bien especial para ustedes que están en... ¿A ustedes que les gusta el tema de la cometa? Tiempo de cometas, Alfredito Gutiérrez. Vamos a subirla por acá, la tarima de los éxitos. Este buen tema musical. Y ahora sí les sigo contando. Les voy a continuar contando una invitación que les tengo, amigos oyentes, para esta semana. Esta semana en la que estamos, que ya esta semana... Oiga, esta semana nos acaba agosto. Ay, Dios mío, yo sé que yo les voy a contar una cosa y salgo hablando de otra. Esta semana se nos acaba el mes de agosto, pero yo les tengo una invitación bien especial si la encuentro por acá rápidamente. Realmente sí, le estoy haciendo maña. Ahora sí la tengo por acá. Planadas Vuela Alto. Mañana 26 de agosto, mañana es miércoles ya, ombliguito de semana. Mañana 26 de agosto en Bilbao, en la cancha de fútbol Tres Esquinas, a las 9 de la mañana, se va a estar realizando la actividad Planadas Vuela Alto. Una actividad organizada por la Alcaldía Municipal de Planadas en colaboración también con el Hospital Centro, la empresa de servicios públicos y por supuesto Musicalia Estéreo. En Bilbao, mañana 26 de agosto, cancha Tres Esquinas, a las 9 de la mañana se estarán premiando la cometa más grande, la cometa más creativa y la cometa que más vuele, la que más eleve, la que más lejos vaya. Este jueves 27 de agosto en Gaitania, en la pista... Villa Gloria, Vereda del Corazón, dice por acá, debe ser la finca. Finca Villa Gloria, Vereda del Corazón. A las 9 de la mañana, también premios para la cometa más grande, para la más creativa y para la que más vuele. Y el viernes, la invitación es para el municipio de Planadas, en la pista, en el aeródromo. La pista, todos aquí sabemos cuál es la pista, hombre. Ahí también se van a tener premios para la cometa que más eleve, para la más creativa y para la más grande. Esa actividad es organizada, nuevamente les comento, por la Alcaldía Municipal de Planadas y patrocinada por el Hospital Centro Planadas, por la empresa de servicios públicos, la empresa de los planadunos y Musicalia Estéreo, la emisora que nos gusta escuchar. Pues vamos a ver el viernes, yo creo que el viernes vamos a estar compartiendo con ustedes un rato allá en la pista, acompañándolos en esa bonita actividad. Ojalá nos saque un día bien bonito, que llueva sería un día bonito. No, de verdad estamos necesitando agüita, hombre, hace rato que no cae agüita por acá. Pero que pues el viernes que haga un día chéverecito, sí, que no sea como tan soleado porque nos quemamos, ¿no? Pero tampoco que se nos vaya a poner a llover porque entonces la cometa no se eleva. Que llueva mañana en la noche, el jueves en la noche, y el viernes a lo que se acabe la actividad también que se ponga a llover, ¿sí? Ayúdenme a rogar por eso, hombre. Ustedes allá en casita, ustedes que también son creyentes, órenle a nuestro Padre Celestial para que nos envíe agüita. Ayuden, hagamos una cadena de oración todos. Todos ustedes, nuestros oyentes, sumémonos a esa cadena de oración para que nos caiga agüita aquí en esta región del departamento del Tolima, para que cesen esos incendios forestales también que están afectando a nuestro municipio, a nuestros departamentos, perdón, no, afortunadamente el municipio de Planalto no se ha visto afectado por los incendios, pero sí el departamento del Tolima en gran parte, diferentes municipios, son muchas las hectáreas. Ayer hablábamos precisamente de que ya superan las 22.000 hectáreas de bosques consumidos por las llamas en el departamento del Tolima. Entonces necesitamos agüita, que el Dios Todopoderoso nos envíe agüita para que esos incendios se apaguen, para que de esa manera los cuerpos de bomberos voluntarios que han estado trabajando incansablemente para detener las llamas, llamas que según dicen los mandatarios, según dicen las autoridades, están siendo provocadas por personas inescrupulosas, a las cuales también les hacemos el llamado, hombre, no le hagan eso a la naturaleza. Ustedes ahí no están afectando a una persona, no están afectando a dos personas, están afectando a todo el planeta con ese daño que le están haciendo a nuestro ecosistema, están afectando nuestro departamento y se están afectando ustedes mismos. Nosotros los seres humanos somos la única especie, ustedes me van a disculpar la palabra, pero somos la especie más estúpida que existe. Somos los únicos capaces de destruirnos a nosotros mismos. Más conciencia, más conciencia. Póngase la mano en el corazón y diga, oiga, yo soy un ser humano. Tengo capacidad de pensar, tengo capacidad de decidir. Decida ser bueno, decida hacer el bien. No haga ese tipo de actividades, hombre. Yo sé que alguna persona de esas que ha provocado esos incendios me está escuchando. Y esto que estoy diciendo le puede entrar también de buena manera. No se lo estoy diciendo en mal plan, no se lo estoy diciendo en mal tono. Se lo estoy diciendo pensando en usted y pensando en mí. Pensando en nuestro departamento. Pensando en nuestros ecosistemas. Y pensando en los demás. Pensemos en los demás también. Querámonos a nosotros mismos, pero también queramos a los demás. Ese es el mensaje que les envío en esta mañana. 11 con 20 minutos, son las 11 de la mañana, 20 minutos. Avanzamos a esta hora con más de la buena programación. Este tema musical que llega por acá lo hace Jelsit, se llama Mejor que tú. Mejor que tú. Es un buen tema musical para continuar avanzando. 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

0: Sorpresas te da la vida, ay Dios. Este es uno de tantos millones de historias que tiene la ciudad de Nueva York. Andado por Rubén Blades, esto se llama Pedro Navajas. El gusto musical de nuestros oyentes suena en Musical y Estéreo en el Vacilón de la Mañana.
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0: El sur del Tolima disfruta y goza con el Vacilón de la Mañana de Musical y a la que me gusta escuchar. Eso que llega por acá se llama Tiempo de Cometas, lo hace Alfredo Gutiérrez. Alfredito Gutiérrez, el rebelde del acordeón. Con ese buen tema musical ya se viene también por acá. Te voy a olvidar de Jason Jiménez, nos la programa nuestro oyente de la Armenia, el fiel oyente de la Armenia. Gracias por el reporte de sintonía, parcerito. Gracias por estar conectado con nosotros a esa hora con la buena programación de la Radio 106.0. 11:38. Son las 11 de la mañana, 38 minutos, tiempo de Cometas.

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1: 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Con estas buenas canciones, la buena programación. Luego de ese merengazo espectacular, nos vamos con eso. La presentación de Peter Manjarres. Esto se llama La Borracha. Cuando son las 11 de la mañana, 48 minutos. Avanzamos con música, avanzamos con canciones.

0: y no me llames borracha y mucho menos por videollamada. Eso lo hace Peter Manjarrín, se llama La Borracha. Está sonando a través de Musicalia Estéreo cuando son las 11 de la mañana, 52 minutos.
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0: 11 de la mañana, 52 minutos, amigos oyentes. Llegamos a la parte final de esa buena programación, agradeciéndoles a todos ustedes su sintonía. Gracias por abrirnos su parlante y permitirnos hacer parte de sus mañanas con esa buena programación a través de esta la radio 106.0 Musicalia, la que me gusta escuchar. Yo los invito para que no se desconecten. Ya se viene el almuerzo musical, donde combinamos salsa, rock, pop latino. Porque mientras ustedes almuerzan, nosotros seguimos llenándolos de buena música, de buena programación a través de esta la radio 106.0 Musicalia. Yo regreso con ustedes a partir de las 2 de la tarde para llevarles toda la descarga musical crossover de la tarde en la tarde crossoverísima de la radio 106. El café de la tarde también, para que no se lo pierdan. El café de la tarde con música bien joven, ¿no? Música para todos los gustos. Gustos jóvenes también, por supuesto. Los jóvenes también tienen su espacio, su tiempo a través de Musicalia Estéreo, la que me gusta escuchar. 11:53, la dirección y coordinación es del señor Efren Silva. La locución y programación estuvo a cargo de este su amigo y servidor. Mi nombre es Ronald. Y como siempre, es un placer inmenso acompañarles en cada una de nuestras programaciones. Feliz almuerzo, buen provecho, Dios me los bendiga, cuídense mucho. Nos escuchamos a las 2. Cuídense, que la suerte me los acompañe siempre. Los dejo con esto, la presentación de Andrés Velázquez. Esto se llama ¿Cómo te extraño? Es un cover espectacular de este buen tema musical que suena a través de la radio 106, 11:53 minutos. Chao, chao.

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0: Son las 12:49.
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0: Es la 1:16.
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0: Es la 1:49. 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
2: 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Pero qué cosa tan maravillosa, vecino. 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

0: ¿Y cómo no vas a quererla, corazón? ¿Cómo no vas a quererla? Esto lo hace Miguel Moli, está sonando en esta tarde bonita a través de la emisora que nos gusta escuchar a todos, Musical y Estéreo, la 106 del FM, ¿eh? Cuando ya son las 2 de la tarde con 18 minutos, 2:18, ¿qué tal amigos oyentes? Muy buenas tardes, bienvenidos, bienvenidos y bienvenidas a esta buena programación, tarde crossoverísima para escuchar música de todos los géneros, de todos los gustos, para todas las edades, a través de la radio 106, la que me gusta escuchar, Musicalia.
1: Son las 2 con 19 minutos.
0: 2 de la tarde con 19 minutos.
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0: Musicalia Estéreo 106.0, la que me gusta escuchar. En esta tarde espectacular de martes. No te cases ni te embarques ni de Musicalia te apartes. Hoy es 25 de agosto. Del año 2026, oiga, 2026. Señores, ahí vamos con el recorrido por estos años, por estos meses, por estos días. 25 días se le fueron a agosto ya, oiga. Rapidísimo. ¿Qué hace que estaba empezando? Lo recuerdo como si hubiese sido hace 25 días. Estábamos apenas diciendo que llega el mes de las cometas, que llega el mes de los vientos. Ese mes se va a pasar volando y ahí va. Ahí va volando el hombre. Señores, ya estamos listos para llevarles toda la descarga musical en esta tarde crossoverísima. Voy a habilitarles la línea telefónica 315-321-77. Es la línea Musicalia, la línea musicalísima, para que ustedes reporten su sintonía y programen sus canciones. En esta, la emisora que nos gusta escuchar a todos, Musicalia Estéreo, la 106 del FM. Para disfrutar y gozar, por supuesto, con buena música, con buena programación. Ustedes programan y nosotros sonamos. ¿Qué les parece si ustedes lo programan y nosotros lo sonamos? Ustedes me dicen, oiga, esta canción, y esa canción suena. La música que ustedes quieran, lo que a ustedes les guste, prográmenlo. Por eso es tan bueno escuchar Musicalia, porque sí, claro, Musicalia nos pone la música que queremos escuchar.
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0: Toda la música que ustedes piden suena a través de esta, la radio 106.0. Musicalia Estéreo, la que me gusta escuchar. Y vamos a complacer los oyentes. Esto que llega por acá lo hace Juan Carlos Hurtado del Andariego. Se llama Venenito. 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Así dice este tema musical, un tema de despecho, mucho despecho para escuchar a esta hora. 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

0: Ahí está la presentación de los hermanos Zuleta junto a Silvestre Dangón. Eso se llama Mañanitas de Invierno. Está sonando a través de la tarde crossoverísima de Musicali Estéreo, la 106 de la FM, cuando son las 2 de la tarde, 49 minutos. 2:49.
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0: Así es, amigos oyentes, es el entretenimiento que les acompaña siempre. Musicalia Estéreo 106.0, la que me gusta escuchar en esta tarde bonita de martes. Yo escucho 106.0.
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0: Nuestra línea musicalísima es el 315-321-77 y está habilitado para que ustedes envíen su reporte de sintonía y programen la música que les gusta escuchar a través de la emisora que nos gusta escuchar, Musicali Estéreo, la 106 del FM. 2 de la tarde con 50 minutos, son las 2:50, eso que llega por aquí, amigos oyentes.
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0: Algo de salsa choque para disfrutar en esa tarde. Michael la Bala, Chuti y Chicho. Eso se llama Rumbeque. Suena en Musicalia. Oigala, ¿cómo suena Musicalia Estéreo?

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0: ¿Y qué hiciste, abusadora, abusadora, abusadora? Es la presentación de Wilfrido Vargas. Está sonando a esta hora a través de la que me gusta escuchar cuando son las 3 de la tarde con 9 minutos, 39 minutos.
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0: Tengo a esta hora reportes de sintonía. Dice por acá, hola, buenas tardes. Me regalas la canción Maldito el Tiempo. Gracias. Maldito el Tiempo, la presentación de Micho en el Buenón. Michel el Buenón. Así ni por aquí a minutos. A través de la radio 106.0 Musicalia. La que me gusta escuchar. Por acá me dicen hola, Ronald. Por favor, la canción Ella es la que manda, de Rafa Pérez. Ella es la que manda. Y ustedes son los que mandan. Ustedes programan, nosotros sonamos. A través de la que me gusta escuchar Musicalia, Musicalia, Musicalia. En esa tarde crossoverísima. Es tan bueno escuchar Musicalia.
2: Tan bueno escuchar Musicalia, Olin. A mí me coloca toda la música que yo pido.
0: La música que ustedes piden suena a través de Musicalia. Y aquí está, Michel el Buenón. Maldito el tiempo. Maldito el tiempo que se acaba. Maldito el tiempo. Yo escucho 106.03, 10 minutos.

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0: Ya está el efectivo, ella me lo maneja, ella es la que manda. Es Rafa Pérez junto a Omar Geles con este buen tema musical, un vallenato espectacular.
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0: Vive la radio, vive la música las 24 horas a través de Musicalia Estéreo, la que me gusta escuchar. Son las 3 de la tarde con 20 minutos, 3:20. Ese que llega por acá se llama Cinturita y lo hace Checo Acosta y suena a través de Musicalia, el buen merengue, por supuesto. Sonando a través de la radio 106.0, la emisora que nos gusta escuchar, Musicalia Estéreo, 3 de la tarde con 20 minutos, son las 3:20.

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0: Y buena que está mi cuña, y buena que está la buena música a través de la radio 106.0.
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0: 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Escuchar. Música aliada que me gusta escuchar. Esto que llega por acá lo hace el Chacal del Sur, se llama El Amor y la Felicidad. El amor y la felicidad sonando a través de Musicalia, la que me gusta escuchar. Yo escucho 106.0.

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1: La que me gusta escuchar, musical y estéreo, el café de la tarde a esta hora cuando son las 4 de la tarde con 5 minutos, 4 o 5 minutos. Arrancamos una hora más de programación de buena música, de buenas canciones. La buena programación que suena, por supuesto, a través de la radio 106.0, musical y estéreo, la que me gusta escuchar. En esta tarde de café, nos tomamos un café con la buena música. Café de la tarde en Musicalia. 315-321-77, la línea musicalísima sigue habilitada para que ustedes sigan enviando su reporte de sintonía, para que sigan programando sus canciones, para que sigan solicitando esa música que a ustedes les gusta escuchar a través de la emisora que nos gusta escuchar a todos, Musicalia Estéreo.
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1: 315-300-2177, ustedes reportan sintonía, programan su música. Eso suena, por supuesto, en esa tarde bonita, tarde espectacular de martes, segundo día de la semana. Cuando arrancamos una hora más de música, de buenas canciones, esto que llega por acá lo hace Yandel junto a Farruko y Arcángel. Se llama Ella Entendió. Después de sufrirlo tanto, ella lo entendió. Yo escucho 106.0, estamos en el café de la tarde.

0: Este es un dúo musical colombiano pionero, el máximo exponente de la salsa choque.
1: Al 315.
0: Son originarios de la ciudad de Cali.
1: Somos
0: en el Valle del Cauca. Andrés y Harrison Mesa son el dúo que conforman Cali Flow Latino. Son antes del año 2014, ¿no? Son muy recientes, de hecho. Cuando empezó a incursionar ese género de la salsa choque. Y que sigue sonando, por supuesto, que gusta bastante también este género musical. Que se disfruta también. Eso que llega por acá, lo que estamos escuchando ahí en el fondo, se llama Remodelación Facial. Lo hace Espinoza Paz. Y suena de la siguiente manera. 4:15 minutos. Es el café de la tarde musical y lo que suena en tu radio.

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1: Continuamos avanzando, amigos oyentes, en el café de la tarde de Musicalia, la que me gusta escuchar cuando son las 4 de la tarde, 37 minutos, 4:37. A esta hora, reporte de sintonía de nuestros oyentes. Saludito especial por acá a nuestros amigos que están conectados con nosotros a través de nuestro enlace virtual www.musicaliastereo.com, oyentes en el ciberespacio. Que se siguen sumando y que siguen programando también sus canciones. Saludo especial para mi buen amigo Cristian, el viejo Cristacho, allá desde el municipio de Abejorral en Antioquia, nos envía el reporte de sintonía. Por acá nos programa la canción Que Somos de Leandro Terán, un buen vallenato, por supuesto, se viene por aquí a minutos. Saludos también para Wilkey, para Laurita, para Daniela también, que están por ahí conectaditos con nosotros. El programa El Malboro Rojo de Fuerza Rígida también se viene por acá. Fuerza Rígida se llama, no Rígida. Hay una pequeña corrección para nuestros amigos, ahí para nuestros amiguitos.

Señores, a esta hora tengo información social, mucha atención, se extravió una tarjeta de banco y cédula de ciudadanía a nombre del señor César Julio Toquica en el perímetro urbano del municipio de Planadas ayer en la tarde. La persona que la haya encontrado puede comunicarse al 314-413-8644, 314-413-8644, la puede traer a los estudios de Musicalia. Quien haya encontrado la cédula de ciudadanía y una tarjeta de banco del señor César Julio Toquica en el perímetro urbano del municipio de Planadas, la puede traer al 314-413-8644, 314-413-8644. Ahí se puede comunicar o la puede traer a los estudios de Musicalia. 4:38 minutos, son las 4:38, ¿qué somos? Ese es un vallenatazo, esa canción me gusta bastante. Y la programa a nuestros oyentes, eso suena en Musicalia 106.0, la que me gusta escuchar.

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1: Continuamos avanzando con el Café de la Tarde de Musicalia. No sé si le gustó. Ayúdenme a enamorarla. Dice Alquilados, una cita. La buena música que está sonando en esta tarde bonita en el Café de la Tarde de Musicalia.
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1: Cuando son las 4 de la tarde, 49 minutos, 4:49, hasta ahora reporte de sintonía por acá del programa La Canción Después de Detrás de Ti, más bien Detrás de Ti de Jory Boy, dice por acá a nuestros oyentes. Saludo especial para todos nuestros amigos oyentes quienes están conectados con nosotros desde las diferentes veredas, en los diferentes corregimientos donde se sintoniza a esta hora la radio 106.0 musical y a la que me gusta escuchar. Saludo también para aquellos los jóvenes, los estudiantes que están saliendo ya de sus jornadas escolares y se dedican a hacer tareas ahí en casita conectados con la buena música de Musicalia. Por eso les llevamos esta buena programación bien juvenil así para que ustedes se distraigan también, para que desestresen la mente y vayan haciendo tareas en compañía de Musicalia, en compañía de la radio 106. Para aquellos quienes están trabajando también en las diferentes dependencias, en las diferentes oficinas, también conectados con Musicalia, les enviamos un saludo especial. Muchísimas gracias por su reporte de sintonía, gracias por estar conectaditos con nosotros a esta hora. Nuestros oyentes están programando buenas canciones. Saludito especial por acá para mi buen amigo Miguelito, el viejo Migue. Dice por acá la canción Materialista. Materialista de Proyecto 1, se viene por acá en minutos también. 315-300-2177, la línea musicalísima, para que sigan enviando su reporte de sintonía, programando sus canciones en esta tarde espectacular, el Café de la Tarde en Musicalia. Nuestra gente linda también, quienes están en... viajando por las carreteras del sur del departamento del Tolima. Saludito especial también, por supuesto, a toda nuestra gente bella que se conecta con Musicalia, que disfruta de la buena programación. Aquellos que están desplazándose, oiga, para el viejo Sergio, el amigo Sergio Andrés, volvió el hombre después de ese tremendo accidente que se pegó. Quieren que les cuente, amigos docentes, para que nos burlemos todos de Sergio. El hombre iba saliendo de la casa. Sergio, ¿les cuento o no les cuento? El viejo Sergio iba saliendo de la casa. Dice que darse una vuelta en la bicicleta, pero casi nunca la saca. Casi nunca la saca y se enredó con ella misma.
2: Difícil de romper, imposible.
1: Ay, Dios mío, esos son accidentes que pasan realmente. Les voy a terminar de contar, pues, para no dejarlos con la incógnita. Al amigo Sergio le pasan los accidentes más tristes de todos. Saliendo de la casa, ni siquiera se ha montado en su bicicleta. Y se fracturó la clavícula, ¿no? ¿Cuánto tiempo de incapacidad? ¿Cuánto tiempo estuvo incapacitado el hombre? Como 15 días casi, ¿no? Pero bueno, ya el hombre está de nuevo de vuelta en el trabajo, ya está dándole por las carreteras de la geografía nacional y se conecta con nosotros a través de nuestro enlace virtual Ruta del Sol, ¿no? Por la Ruta del Sol, camellando fuertemente el viejo Sergio Andrés. Gracias, hombre, por ese reporte de sintonía, por estar conectado con nosotros. Ya nos lo reímos un poquito, ya nos lo burlamos un poquito y ahora seguimos con música. Nos vamos con más canciones. Jory Boy, Detrás de Ti. Así se llama este buen tema musical, es el reggaetón de moda en Musicalia.
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8: Dicen que la vida te da sorpresas. Y esa sorpresa

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junto a Juancho de la Espíritu de Alex, el gran Martín Elías. Nos presenta este buen vallenato, esto se llama Por Ti. Él está sonando a través de la radio 106.0, el gran Martín Elías. Conocido artísticamente así, el gran Martín Elías, Martín Elías Díaz Acosta. O El Terremoto, fue uno de los cantautores más influyentes de la nueva ola del vallenato. Hijo del legendario Diomedes Díaz, Martín Elías logró consolidar un estilo propio que fusionó las raíces tradicionales del folclore con los arreglos modernos, ganándose el cariño de millones de seguidores, conocido formalmente como Martinistas. Nació un 18 de junio de 1990 en Valledupar, Cesar, Colombia. Falleció el 14 de abril de 2017 a los 26 años en Sincelejo, Sucre, producto de un accidente de tránsito. Hijo de Diomedes Díaz, el cacique de las juntas, y Patricia Costa Solano. Género vallenato nueva ola. Es a lo que se dedicó el gran Martín Elías. Heredó la vena musical de la dinastía Díaz, pero se esforzó por marcar una diferencia desde muy joven. Subió por primera vez a una tarima a los 6 años, invitado por su padre. A los 11 años grabó sus primeras intervenciones en apoyo a la familia Diomedes, liderado por su tío Elber Díaz. Su carrera despegó de fe en forma al hacer pareja musical con el reconocido acordeonero y compositor Rolando Ochoa, LR8, con quien grabó álbumes icónicos. También consolidó una exitosa etapa junto a Juancho de la Estrella. Durante su carrera artística alcanzó a grabar un total de 151 canciones distribuidas en 10 producciones discográficas. Fue fundador y propietario de las firmas discográficas de representación, Organización Musical Martín Elías Díaz S.A. y Rastafari Music. Entre su extenso repertorio de canciones que se convirtieron en himnos del vallenato contemporáneo incluyen Ábrete, El Terremoto, 10 Razones para Amarte, Al Fin Llegaste Tú, Cancelada de Mi Vida, Mi Ex, y esa que escuchábamos anteriormente, Por Ti. Fueron de los primeros álbumes que lanzó el gran Martín Elías. El origen de su nombre, Diomedes Díaz lo bautizó como Martín Elías, en honor a su tío Martín Elías Maestre Hinojosa. Un destacado acordeonero que falleció a temprana edad en un accidente de tránsito en el año 1979. Curiosamente, así en un accidente de tránsito también falleció el gran Martín Elías. Un poquito de la historia musical, del legado musical que dejó el gran Martín Elías, Martín Elías Díaz Acosta, conocido como El Terremoto también. Son las 5 de la tarde, 41 minutos, 5:41, eso que llega por acá, amigos oyentes, cambiando un poquito de género. Se llama Jeans, lo hace Justin Quiles. Y suena el musical, y este es el café de la tarde, la música joven, se escucha el musical. ¿Eh?

0: Mueve, mueve tu cintura, lo dice Sandy Papo. Esa buena canción, ese buen tema musical que está sonando a esa hora en esa tarde. Cuando ya vamos llegando a la parte final, amigos oyentes.
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0: Vamos cerrando esa buena programación, agradeciéndoles a todos ustedes su sintonía. Gracias por abrirnos su parlante y permitirnos hacer parte de sus tardes con esta buena programación a través de la radio 106.0. La dirección y coordinación es del señor Efren Silva. La locución y programación estuvo a cargo de este su amigo y servidor. Mi nombre es Ronald. Y como siempre, es un placer inmenso acompañarles en cada una de nuestras programaciones. Feliz resto de tarde, feliz noche. Dios me los bendiga. Cuídense mucho. Y por favor, pórtense bien. Juiciosos por ahí. Que la suerte me los acompañe siempre. Con este tema los dejo. Lo hace Yandar y Yossi. Se llama Solo es Mejor. Cerramos esta buena programación. Ya se viene la combinación vallenato y popular. Para que ustedes continúen disfrutando de la buena programación en musical y estéreo. La 106 del FM, la que me gusta escuchar. Chao, chao.

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1: Que no se caiga el ritmo, pariente. Seguimos con más música movida para todos ustedes. Algo en vivo, algo más en vivo. Échele, compadre. Vámonos, recio.

0: Son las 6:16.
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1: Son las 6:30. 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

0: Son las 6:47. 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
3: Ya estamos de vuelta.
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